0: Cuando te ha pasado un minuto de las 9 de la noche, la música de Flavio, qué fácil. Nosotros ya volvemos.
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junto con la música de Aitana, Cuarto 23. Antes, buena música junto con Edward Maya, Ace of Base. Y llega ella, Andreina Bravo, banda.

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1: Y un poquito de los 90 no viene nada mal. Después de Andreina Bravo, después de Aitana, llegan ellos, In Excess. Buen recuerdo de los 90, Rubia Suicida.

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16 minutos de las 10 de la noche. Otros éxitos en Radio Joven. Lucía de la Puerta, Agarra mi mano. Antes, Música Internacional, Deido, Blandon Flower. Y nosotros continuamos y seguimos viajando a los éxitos de los 90, precisamente en 1998, junto con la voz de Cher, Believe.

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0: 4 minutos de las 11 de la noche, entrando ya en la última hora en 105.5. Excelente recuerdo junto con Coldplay Clocks. Y nosotros ya volvemos.
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20 minutos de las 11 de la noche. Paul Tim, Mi Corazón. Antes, la música junto con Benson Boone, de Depeche Mode con Personal Jesus. Éxito de los 90. Mucha música para seguir disfrutando antes que llegue el retro de la hora, porque llega el rock nacional. Pero me da tiempo, dale, vamos a seguir viajando a los 90. Junto con la gente de Setu Jabú, ¿te acordás? ¿A dónde vas? 20 minutos de las 11 de la noche. La temperatura en la ciudad de 9 grados.

Ya se viene el retro de la hora. 29 minutos a las 11 de la noche. Tipitos, silencio. Saludo a los que están del otro lado. Pablito, ya estamos a full. Abrazo. A los que nos escuchan en www.radiojovenmendoza.com.

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gente. Cerrando así, Alfred García, R.E.M., un poquito de recuerdo, junto Pet Shop Boys, Madonna, la nuevo, Love Sensation, lo nuevo del mes de junio 2026.

0: Ya cerrando la cuenta de todo, nos vamos. Voy actualizando temperatura en la ciudad. Nosotros nos vamos, nos reencontramos más tarde. 9 de la mañana, la promoción en vivo, en 105.5 a partir de las 9 de la mañana. Y justamente la temperatura ahora de 9 grados, 55 el porcentaje de humedad, viento norte a 5 kilómetros. El pronóstico para miércoles, sí, che, estoy re perdido. Para el miércoles 20 grados de máxima con una mínima de 9, parcialmente nublado con viento norte. Para el jueves 18 grados con una mínima de 9 y para el viernes 15 grados con mínima de 8, parcialmente nublado durante los 3 días. Recién vamos a ver el sol el domingo y el lunes, ya el martes se va nuevamente. Nosotros nos vamos, gente, gracias, gracias. Saludos para los que están del otro lado, gracias. Los que estuvieron ahí prendidos y acompañándonos, como siempre, fieles. Belén, salud para vos. Nosotros nos reencontramos luego a partir de las 8 de la tarde, pero a las 9 de la mañana por emisión en vivo. Lo voy a dejar con Cadena Hit, la radio más escuchada en todo el país. 2 minutos de las 12 de la noche. Nos reencontramos luego. Buen fin de jornada. Chau.
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miércoles para todos. ¿Cómo están? Bienvenidos a Clásicos de Ida. Bienvenidos a esta horita donde vamos a estar disfrutando de muy buenas canciones, corriéndole el telón a la programación de Cadena Hit. Así que durante la próxima hora los vamos a estar acompañando con sus cafecitos, con sus mates, aunque sea temprano, aunque tengamos sueños. Estamos todos en la misma, pero para eso está la música, para animarnos y para levantarnos. Así que ponemos primera y vamos nomás. Mi nombre es Lucas Correa, Luquitas, y con Lucho Alegre y toda la banda hacemos Clásicos de Ida por Cadena Hit. Un éxito siempre.

0: Tres para mí, temazo. Julieta Venegas, es temprano para cantar, Lucho, no me mires así. Se hace lo que se puede a esta hora. Y lo que no, se compra hecho. Y lo que no, se consigue acá en Cadena Hit. Hasta las 6 hacemos clásicos de ida, dale.
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Hey Soul Sister, para levantar, aunque sea temprano, obviamente, no vamos a andar haciendo pogos a esta hora, pero bueno, con esta canción encaramos el día, dale. Todo lo que tenemos por delante, puede que sea mucho, pero lo vamos a encarar con otras fuerzas y lo hacemos con la música que compartimos en Cadena Hit.

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Y así llegamos al final de un nuevo Clásicos de Ida. Muchas gracias a todos por haber estado ahí del otro lado, por darnos permiso para acompañarlos. Algunos se sumaron desde más tempranito, otros ahora, hace un ratito nomás. Bienvenidos. Quédense, ¿eh? Ya se viene Despabilate Amor para seguir disfrutando de la programación de La Hit. Nosotros mañana, desde las 5, nos volveremos a encontrar. Mi nombre es Lucas Correa, Luquitas, y con Lucho Alegre y toda la banda hacemos Clásicos de Ida por Cadena Hit. Un éxito siempre. Chau, chau.

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¿Cómo están esos cuerpitos? ¡Mamadera! ¡Qué cansancio! Parece que hubiéramos escalado todo el Himalaya. Dale que hay que laburar porque Messi no nos va a mantener, ¿eh? Así que da, agarra ese pico y esa pala, deja la banderuli, deja la banderita y a las pistas, mamu, papu.

0: Está hermoso, no hace tanto frío, 8 de julio, preámbulo también de un feriadito. Dale, levántate, sensación térmica de 6 grados, muchachos. ¿Cómo están del otro lado? ¿Qué cuentan esos cuerpos? ¿Están desayunando? ¿Qué van a hacer? ¿Cómo arranca esta mañana que no entendemos ni dónde? ¿Ni dónde estamos parados? ¡Ay, chiquito! ¡Qué manera de sufrir! Díganme, cuéntenos, ¿a dónde están? ¿Ya arrancaron o no? ¿Estás mirando de reojo la cama? ¡Hola, Barea!
1: ¡Hola, Iros! ¿Cómo andamos? ¿Cómo anda todo el mundo?
2: Se solicita la presencia aquí en la puerta del cardiológico para que puedan ingresar de a poco, de a uno.
0: La infartoneta.
1: Son tremendos. ¿Cómo nos han hecho sufrir?
0: ¡Ate de embropa! No nos hagan sufrir así.
1: No, de una manera tremenda, chicos. Hoy sí estamos. Agradezcamos. Hay que agradecer.
0: Hay que agradecer. Hoy es la campaña de se llega tarde, se llega como se puede. Bueno.
1: La garganta como se puede también. Por suerte yo no. Yo agarré la corneta.
0: No grité.
1: Sí me emocioné, pero fue con la corneta.
0: Claro, no. Tranquilo.
1: Aturdía a todo el mundo, no importaba nada.
0: ¿Aturdiste ahí en el barrio?
1: Sí. Oh, ¿qué te parece?
0: ¿Cómo te gusta ser el aturdidor serial del barrio a vos?
1: Y ahí estaba el cornetazo. Mis hermanos me miraban como diciendo, ya está, negro, para un poco.
0: ¿Sabés que ayer lo veía a Leuco? ¿Cómo se llama?
1: ¿A Diego?
0: A Diego Leuco, sí. Que contaba que él tiene el relojito ese que te marca el estrés.
1: ¿Las pulsaciones, todo?
0: Dice que en el partido el reloj explotaba.
1: ¡Pum, pum, pum, pum!
0: ¡Par en la bocha!
1: Es que sí, fue tremendo. Posta, la verdad que me imagino que hay situaciones donde se vio mucho tensiómetro, sí. Que inició sesión, que entró el chat.
0: ¿Hay algún médico en la sala? ¿Nos va contando? Les pido por Dios.
1: Claro, bueno, tenemos muchos oyentes que son del área de salud. Que sí. Nos cuenten, por favor, cómo estuvo la situación ayer.
0: A ver, nuestros oyentes que están laburando en salud. Buen día, sol. Buen día, tierra. Buen día, solcito, buen día. Hoy vamos a tener un día maravilloso. Batalla campal en el patio Olmos por los festejos. Detenidos, destrozos, los tontos de siempre que no entienden de qué va la cosa.
1: No, no entendieron
0: si
1: nada.
0: La idea es festejar. Che, deberíamos haber tenido feriado como en Paraguay, ¿eh?
1: Eso es lo que en un momento planteé en la mesa de casa. Dije, che, ¿por qué no somos como La Rioja, como Paraguay, ponele?
0: Sí, que cualquier situación es un circo. Jate joder.
1: Claro.
0: No tienen un gramo de grasa los jugadores, ¿eh? Yo les buscaba cuando nada, se sacaban las
1: una
0: remeras.
1: Una celulitis, nada.
0: Se me salían los colmillos a mí.
1: Ah, ¿en serio?
0: Y bueno, déjame que yo exprese
1: está
0: esto.
1: Está bien.
0: A las 6 de la mañana.
1: Está muy bien, tenés que ser vos.
0: 6 de la mañana, 10 minutos.
1: No solamente disturbios en la zona de Patio Olmos, que en un momento muchas personas decían, che, la policía, otra vez molestando porque no nos dejan festejar, pero al mismo tiempo era de terror como un par de inadaptados. No solamente aprovecharon la oportunidad para robar, sino también para tirar botellas a la policía.
0: ¿Podés
1: y hay
0: ser
1: un grupo
0: tan
1: de
0: inadaptado?
1: Menores que se difundió en las últimas horas un video que robaron una joyería.
0: Ah, también los nenes.
1: En inmediaciones de lo que es Patio Olmos.
0: Bueno, es el lado B de la cosa.
1: Lamentablemente.
0: Como el lado B de la Argentina que sigue también. Uh-huh. Y que hay gente que dice, bueno, entre tanto festejo no dejemos de lado todo lo que está pasando en nuestro país, ¿no?
1: ¿Cuál?
0: 40
1: ¿cuál?
0: Detenidos en Córdoba, después vamos a hablar de todo eso. 40. Buen día. ¡Buongiorno! Mucha emoción. Le vamos a hacer un monumento al chofer que frenó. Hijo, voy a festejar los goles acá.
1: Qué lindo ese. Ese es un tipo del bien.
0: Ese es un hombre que queremos de tío.
1: Sí, por favor.
0: Lo queremos en la sobremesa familiar.
1: Ay, todos los domingos, sentadito. Le servimos el mejor vino y el mejor corte de carne porque lo merece. Qué empática la gente así, ¿no?
0: Qué lindo, qué hermoso. Bueno, les cuento algo. Mañana
1: sí.
0: Es feriado. Así que ya vamos a hablar de la temperatura. ¿Cómo va a estar el día 9 de julio?
1: Perfecto.
0: Pongan ese pie derecho sobre este mundo y agarra el pico y la pala que acá estamos.
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0: 6 de la mañana, ya 19 minutos. Buen día, despacio, no empujen.
1: Hola chicos, buen día, acá presente. Sí, qué manera de sufrir, ¿no? No pude comer. Mi hijo se largó a llorar, hicieron el segundo gol. Yo ya empecé a tomar mate. Cuando hice el segundo gol, me largué a llorar.
2: Pero sí.
1: Porque yo sabía que tenía una esperanza que no los iban a dejar ahí ellos. Que iban a dar vuelta el partido.
0: Claro. Claro, Leito. ¿De dónde es Leo?
3: Hay algo que uno dice, che, argentinos tenemos que ser para sufrir tanto.
0: Bueno.
3: Como argentinos que se sufre siempre. Un Lionel Messi, digo, totalmente devastado. Scaloni también, al final del partido, cuando pitó, que eran lágrimas puras.
0: ¿Sabés cómo le dicen a Scaloni?
3: ¿Cómo?
0: La llorona.
3: La misma selección.
0: O Andreo del Boca.
3: El mismo equipo le dice
0: Le dicen, pobrecito, le vamos a comprar carilina.
3: Él se mete al vestuario.
0: Sí, pururú.
3: Termina de emocionar. Y ahí le dice todo, la llorona. Y dice, no me importa. Pero por supuesto, porque fue realmente.
0: Déjenlo que llore.
3: Una locura, emocionante. Muy, muy, muy vibrante, ¿no?
0: A mí me emocionó. ¿Sabés la parte que me emocionó? Mira que lo vi como nunca. Uh-huh. Como todo nunca.
3: Completito.
0: No, digo, lo vi como nunca sola, lo vi como loca mala.
3: ¿En serio?
0: Sí, porque al
3: sin
0: final.
3: Nadie.
0: No, me quedé ahí. Me quedé agazapada en mi casa.
3: Mira.
0: Porque me iba a ir a la casa de mi hermana y dije, no, deja.
3: Hay mucha gente.
0: No.
3: hay mucho barullo.
0: Deja, Flavita, estás cansada, quédate aquí. Alma vio un rato y después ya.
3: Sí.
0: Chao, ya es más.
3: Hasta luego, me voy a hacer TikToks. Me voy a hacer videos. Beso.
0: Joder.
3: Claro.
0: Y lo vi ahí tranquila, pero me emocionó mucho cuando los jugadores miraban a la tribuna y les dieron esos 20 minutos para ir a abrazar a la familia.
3: Oh, bueno,
0: los hijos.
3: Julián Álvarez levantando a su bebé.
0: Ay, bonito.
3: A todos, el Hugo Martínez también.
0: Hay uno que tiene un bebé muy chiquitito, ya me va a salir el nombre.
3: Es Julián Álvarez.
0: No.
3: Julián Álvarez levanta una beba.
0: La bebé, pero hay otro también, hay otro. Y después la hija de Enzo, o el hijito, que le decía papá.
3: El hijo, el Gardelito papá. Chico.
0: Gardelito.
3: Así le dicen a Enzo Fernández, Gardelito.
0: Es verdad,
3: ¿no?
0: Mi amor.
3: Tiene ese aire, así, esa sonrisa como Carlos Gardel.
0: Sí,
3: bueno, lo que sí, emocionante, vibrante, un segundo tiempo casi cierre el partido para el bobazo, como se dice comúnmente, ¿no?
0: Sí. ¡Oh! Gente, 6 de la mañana, 21 minutos, ya vamos al desayuno express. Andá despabilando despacito hoy, ¿eh?
4: Las cantas.

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1: La llama que llama. 6 de la mañana, 29 minutos. Esos datillos que no pueden faltar en tu desayuno de hoy. Vamos al desayunito express. Dale nomás.
2: Vamos a chequear en minutos la información que Marce está preguntando en el mensajero. Marce González, que le mandamos un beso gigante. Dice, desde ayer está caída la aplicación de la SUBE. ¿Por qué no figura en ningún colectivo? Todo en blanco.
1: Ay, capaz que están festejando.
2: Si está todo en blanco, usted pase nomás.
1: Pasa.
2: Si el chofer te dice algo, no, está en blanco.
1: ¿Estás en blanco? Pasa nomás.
2: Por supuesto, claro.
1: Dale nomás.
2: Bueno, tenemos información. Obras de reparación de calles durante 45 días en barrio Quintas de Italia. Lo informó la municipalidad sobre los trabajos en calle Agustín Piaggio o Piaggio. La intervención abarca 450 metros de calzada de hormigón y los desarrollistas del sector van a costear la obra. ¿Qué más tenemos? Mañana feriado, se viene un fin de XL. Reiteramos que no es para todo el mundo. ¿Por qué? Porque el feriado propiamente dicho es el mañana jueves 9 de julio, día de la independencia, sí es feriado. ¿Por qué se coloca el día viernes, que es un día no laborable? No significa que sea feriado, es día no laborable. Lo pone como un puente turístico, con fines turísticos, el gobierno nacional. Así
1: totalmente.
2: Que eso queda a criterio del empleador si se trabaja o no.
1: Totalmente. ¿Bien? El feriado nacional inamovible es mañana.
2: Exactamente, mañana jueves 9 de julio. Así que pone los porotos en remojo mientras tanto.
1: Y el viernes se paga como día normal, claro. Es lo que decide el empleador. Y se paga como día normal, sin recargo.
2: Exacto, así que si lo trabajas, asterisco Lola, es
1: asterisco
2: día normal.
1: Lola, resbalín 500, una cajita.
2: Y a la vida. Es el Día Mundial de las Alergias.
1: Bien.
2: Me acuerdo cuando era chico que me hicieron todo el estudio de las alergias.

0: Ay, ¿qué más?
1: La humedad.
0: Cambio de clima.
1: Sí, cambio de clima. Después, hay mucha gente que es alérgica a la... Bueno, a todo lo que es... Tipo, ay, no me sale el ananá, el tomate...
0: Claro, verdura, comida, algún alimento. Bueno, a mí me pasa con la nuez, por ejemplo.
1: Ah, cierto. No,
0: olvídate tú, guapa, que me puedo comer una nuez.
1: ¿Y la almendra, no?
0: No, no tengo problema.
1: Podemos tomar café con leche de almendra.
0: Claro, por supuesto.
1: Bueno, me encanta. 6:32. Ay, ya te voy a contar quién es, atención, quién es Xherdan Shaqiri.
0: ¿Cómo? ¿Tutankamón?
1: El Messi de los Alpes, le dicen. Ah. Hasta luego.
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0: Hola, buen día. Pelo de perros y gatos, maní, yema de huevo, hongos de humedad. Estamos hablando de todas las alergias de Betiana, ¿eh? Alergias.
1: Ah, mira, pensé que estabas dando una receta. Digo, bueno, una receta de.
0: Le pones polvo de cereales, ese es bravísimo. Harina de trigo, y me faltan tres. Eran 11, pero ya no me acuerdo.
1: ¡Ay, Betiana! Betiana.
0: ¿No serás alérgica al. ¿Al
1: algo?
0: Al compromiso, ¿no?
1: No al trabajar.
0: No te quiero ni escuchar.
1: ¿No serás alérgica al trabajar, Betiana?
0: Claro.
1: ¿Qué será eso lo que se te olvidó?
0: Bueno, pero sí son tremendas las alergias. ¿Quién más está del otro lado? Vos que te estás desayunando.
1: Esta Lucía dice, fuiste mufa, Fla, entonces.
0: No, Lucía, mufa, ubicate en la palmera.
1: No, pero ella dice, tenés que ir a la casa de tu hermana para la próxima.
0: No, entonces me tengo que quedar en la mía.
1: Si claro, ganamos. Si ganamos.
0: Pero es que la anterior yo lo vi en la casa de una prima.
1: O sea que no era de tu hermana incluso.
0: No.
1: No era que venís con un ritual. Bueno, yo
0: tendría que volver a lo de mi prima el sábado.
1: Yo lo veo en casa. Y el segundo tiempo no me mueve, pero literalmente sí. No me mueve nadie a la cama con el bocha.
0: Sí, sí, te llevas el auricular.
1: Y ayer me encerré en el segundo tiempo, dije esto no va a fallar.
0: Nada, no
1: y
0: me hablen.
1: El bocha.
0: Y los
1: mágico,
0: pulsos.
1: Sí, los pulsos, la pulsación allá en rascacielos estaba. Ah. Y el relato de él, como siempre digo, tan mágico.
0: Tan mágico ese bochita.
1: El bocha, querido. Así que dije yo, ¿sabes qué? Chau, hasta luego.
0: El viernes tiene que salir
1: sábado.
0: El preámbulo de A la cama con el bocha, ¿no?
1: Ah, sí. Sí, el viernes.
0: Sí.
1: Por supuesto, sí.
0: 20 minutos faltan para las 7 de la mañana y ustedes, ¿hay alguien?
1: ¿Hay alguien por ahí?
0: Yo debería encontrar ¿hay alguien ahí? No, falta para que amanezca. Hoy va a ser un día hermoso. Un día de tender a más no poder.
1: Hay que aprovechar.
0: 20 grados, sol radiante. Mañana 20, el viernes 16, el sábado 17. Sábado de partido vamos a tener una máxima de 17 y una mínima de 4. A la noche va a estar hermoso, 10 grados el sábado.
1: Bueno, pero empiezan a descender un poquito las temperaturas también, ¿eh?
0: Para sí, pero no semana. Tanto, te digo.
1: No, a diferencia de la semana pasada que estábamos hablando de grados bajo cero, esta semana está siendo un poco más amable.
0: Y te digo algo, amable. Sí. El martes que viene
1: sí.
0: Nos vamos a 23 grados.
1: ¿No será el efecto del niño?
0: Sí, pero los chicos están chochos.
1: Íbamos a decir que íbamos
0: vacaciones.
1: A tener temperaturas más cálidas.
0: Sí, puede ser. Los chicos están chochos. Uh-huh. Porque las vacaciones de julio, cuando son con ese frío que te carcome...
1: No se disfruta para nada. Aunque eso, viste, no... El tema son los padres.
0: Sí,
1: porque bueno. A los chicos no les importa tanto si hay frío, si hace calor, si llueve o no llueve.
0: Es verdad.
1: Claro.
0: Hola, chicos, les tiro info. Por las vacaciones de los niños, los colectivos cambiaron el horario. Informa una congelada en la parada. Soy Marce. Sí, eso es lo que hablábamos ayer. Hay que reiterar eso, ¿eh?
1: Exactamente, que hay una modificación de horarios por el tema del cole. Así que, Marce, abrigate y a la vida nomás.
0: Bueno.
1: Hola, buen miércoles, Flavia, Javier, dice, son...
0: ¿Cómo, no. Fluvial y Javier.
1: No, chicos, no.
0: Lili,
1: ni Fluvial ni Javier somos.
0: Lili, ¿vos has bebido? Liliana, ¿te
1: bueno, son los nervios, por favor.
0: Pero dice. le queda el rezago de ayer.
1: Claro, la resaca de los nervios.
0: Buen miércoles, Fluvial y Javier. Son lo más, muchos nervios por Argentina. Pero hasta el campeón no paramos. Sí, no,
1: Lili,
0: no, no.
1: Lili,
0: no.
1: Flavia y Fernando.
0: Le escuchaba ayer a la mamá de Julián Álvarez también. Todos en caravana. Tienen plata para los amigos. Llevar a los amigos, a los tíos, a los sobrinos. Nosotros hemos nacido en una familia equivocada, María.
1: Los llevan a todos, ellos son los mejores del mundo. Pará, ¿qué es lo más loco de todo esto?
0: ¿Qué?
1: Que hay que decirlo.
0: Decirlo.
1: Mirta Legrán
0: le
1: ganó a Tutankamón.
0: No, los memes de Mirta.
1: Sentada pegándole una piña a Tutankamón a Cleopatra.
0: Messi abriendo un faraón y haciendo el asado ahí adentro. No. ¿Viste cuando lo tiraban a la manchancha?
1: No, en un momento el periodista decía, sí, pero los periodistas, ¿los escuchaste?
0: Decían, por favor.
1: No, chicos, por favor, no, despacito, claro. Decían, no. Claro.
0: Qué sagrado.
1: No.
0: Bueno, y sí, es sagrado. 6:43. Buen día, dale, nos vamos despabilando. Estás en la hit, hasta las 9 no paramos, ¿eh?
1: Por supuesto.
0: Vamos.
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0: La versión en vivo de Maná. 10 minutos y se harán las 7. Vamos a dar lo de la info de las frecuencias de colectivos por vacaciones de invierno.
1: Exactamente. Durante las vacaciones de invierno, estamos hablando desde el 6 al 17 de julio inclusive, el transporte urbano de pasajeros de Córdoba reduce la frecuencia habitual entre un 10 y un 15%, adaptando un esquema que vendría a ser de días sábados o de verano, propiamente
0: claro,
1: dicho, ¿no?
0: De verano, con ola polar, pero no pasa.
1: Un pequeño cambio que se notaría. Los colectivos pasan con mayores esparcimientos, justamente debido a la menor demanda escolar, es lo que tenemos en cuanto a información del transporte urbano de pasajeros en Córdoba capital. ¿Quién es? Despachen.
0: Levántense.
1: Ah.
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0: Abelito, Marcela Morelo, buen día, buena la radio. Elena dice, trabajando desde las 5 de la mañana, los escucho todos los días. ¿Dónde laburás, Elen?
1: Contanos, Elen, porfa.
0: Claro. Carla está para el infartazo, la mandaron al baño a ver el partido.
1: Me está jodiendo. Dice, me mandaron de nuevo al baño. Hicimos los goles de esa manera. No.
0: ¿Qué
1: no,
0: lo viste ahí sentada en el inodoro?
1: Reflexiona, Carla.
0: Los amo, dice, amo ser argentina.
1: Carlita, quiero ver esa secuencia.
0: Había una que estaba vendiendo banderas en el obelisco.
1: Sí.
0: Estaba como loca, decía, al fin, porque si no, ¿qué hacía? ¿Dónde? La pregunta fue.
1: ¿Dónde me meto?
0: ¿Dónde me metía todas estas banderas?
1: Bueno, esta mañana las vendí el 9 de julio, por ejemplo.
0: Claro.
1: Claro.
0: Las recicla mañana feriado.
1: Chicos, son

0: Dale, dale, dale, qué fiacón para 20. Imagínate cómo estarán las pantorrillas de los jugadores.
1: Oh, imagínate tú.
0: Chiquitito. Bueno, a las 7 de la mañana, 4 minutos, nos tenemos que informar.
1: Por favor.
0: Vámonos más.
1: Allá vamos.
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0: Estas noticias se las vamos a dedicar a Luz Jiménez, que está como todas las mañanas en el colectivo Camino a su Trabajo con la HIT. Así que ahí vamos con vos, Luz, llévanos. Mándanos fotito, por favor.
1: Por favor, Lu.
0: A las 7 de la mañana, 4 minutos, estos son los principales títulos en el Despabilate Amor de la HIT. Cierra la firma que produce Nike y Adidas en Argentina y 150 personas quedan sin trabajo.
1: El grupo DAS admitió que ahora es más conveniente y rentable traer el producto terminado desde el exterior que fabricarlo en el país.
0: Batalla campal en el patio Olmos, los de siempre, por los festejos del partido de Argentina. Terminaron destrozando la ciudad. Hay 42 detenidos.
1: Miles de personas celebraron la clasificación de la selección a cuartos del Mundial 2026. La policía intervino por peleas y robos.
0: Argentina heroica. Se lo remontó, señores. 3-2 a Egipto sobre la horita, ¿no? Y avanzó a cuartos.
1: La selección perdía 2-0. A falta de 10 minutos, con goles de Cuti, Romero, Messi y Enzo Fernández, dieron vuelta al marcador. La albiceleste enfrentará el sábado a Suiza a las 10 de la noche, mientras que Francia jugará contra Marruecos. La fecha de los partidos son entre el 9 y el 11 de julio.
0: ¡Apa la papa! ¿Qué temperatura tenemos en Córdoba a esta hora? ¿6 grados?
1: Exactamente, 6 grados 2 décimos. Actualizamos datos del tiempo. Cielo despejado, 71 el porcentaje de humedad. Máxima para este miércoles, 23 grados. En Córdoba y en todo el país, 7 de la mañana, 6 minutos.
0: Quédate ahí, ya llega el profe con un banderín en el ojal.
1: ¡Esa!
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0: 7:17, noche. ¿Qué dijo Mirta? No, Mirta es un furor. Habló con Celia, la mamá de Messi. Y bueno, habló luego del triunfo ante Egipto.
1: Se emocionaron las dos.
2: Con esos goles que hicieron en minutos, en segundos. Fue un final soñado, maravilloso. Yo en la vida he visto nada igual.
0: Y los vio todos, ¿eh?
1: Y los vio todos los mundiales, ¿eh?
0: Todos, absolutamente todos los mundiales. Ya llega el profe, ¿eh?
1: Tomá Tutankamón para vos. ¿De quién te burlaste, Tutankamón?
0: Me encanta Messi vestida con el short y la camiseta jugando con Tutankamón.
1: ¿Viste?
0: Ah, es alucinante.
1: Y ese cuando abre el sarcófago que hace el asado.
0: Es tremendo. Tremendo. Pensando en ti, Paulinho. Ya llega el profe con cine. Chicos, chicos. No,
1: qué buen tema.
0: No, los chicos están revolcados.
1: Los chicos grandotes.
0: En la cama.
1: Los chicos no.
0: Es un nene. Estoy...

0: Ahí pasa Paulinho Mosca, es una bomba lo que hace. Y hay una canción que tiene con Messi, que es impresionante. Con Messi. No, deja, vuelvo, Mati. Paulinho Mosca con una canción con Messi. Una canción
1: con Messi, con Cristiano Ronaldo también.
0: Canta Mirtha, claro. En batería lo tienen a... No, Paulinho Mosca con Fito Páez.
1: Oh, bueno, es un temazo.
0: Tremendo, sí, es un temazo.
1: Muy buena versión, muy buen tema.
0: Pero, bueno, profe, hola, buen día, cerebrito.
2: Hola. Buen día, ¿cómo está, Dire? Hola, Percho, buen día.
1: Hola, profe.
2: Oyentes del país, ¿cómo están todos?
0: Ay, qué tranquilo que ha venido.
2: Tengo la garganta media...
1: Ah, media asta.
2: Sí, no la puedo excitar demasiado.
0: Sí. Tiene dos botines atravesados aquí en la gola.
2: La tengo jodida, Dire, desde ayer.
0: La tiene jodida la vida hace mucho, ¿eh?
2: Sí, sí. Lo tenía jodida ayer después del partido, imagínese.
0: ¿Cómo? Sí, profe.
2: El griterío y los goles que hemos gritado.
0: Nos ha regalado algo. ¿Cómo bueno, le puso?
2: DA, canción, selección, uno.
0: Bueno.
2: Cosas internas, oyentes.
0: Sí, cositas, charlas.
2: Bueno, qué manera de sufrir. Bueno,
1: imagínese.
2: Se ha hablado.
0: ¿Cómo bueno, lo vio, profe?
2: Así
0: bien.
2: Estamos alegres.
0: Corrigiendo exámenes, lo vio.
2: Sí. Dando clase particular.
1: Coloquios.
0: Esto le voy a regalar. Con esto cantamos todos.

0: qué linda cumbia esta.
1: Qué linda qué ganas de tomar un café con leche y bailar cumbia. Dejate de joder, va.
2: Así se pasa el frío, por supuesto.
1: Sí, Messi no nos querrá mantener hoy a todo el país.
0: Qué lindo.
1: Bueno, ¿en qué anda, profe?
0: Bueno, ayer cuando volví a mi casa, luego de ver el partido, me puse a pensar en el fútbol y cómo el fútbol consigue representar tan bien la construcción colectiva en un partido de fútbol. Porque usted ve el partido y ahí ve que cada jugador se va armando, se va posicionando, sí, uno con respecto al otro, demostrando que somos Dire, Fercho y oyentes.
3: Sí.
0: Siempre existimos en relación al otro.
1: Miramos,
0: nunca de
1: Dire,
0: manera individual.
1: No.
0: Nunca de manera individual.
1: No.
0: Y lo traigo a colación porque está ese discurso muy individualista.
1: ¿De
0: que
1: qué?
0: Cada tanto toma intensidad de que uno puede solo.
2: No, no, no.
0: Yo
2: no,
0: super, no puedo con todo.
1: Pero además es un triunfo. Esto es una alegría de todos, ¿viste?
2: Por supuesto.
1: El fútbol nos une esto.
2: Y el trabajo en equipo que nos enseña eso,
0: claro,
2: ¿no?
0: Entonces el
1: ¿qué
0: fútbol
1: somos
0: pone
1: nosotros?
0: El partido.
3: ¡Tiburones! ¡Ah, un equipo! ¡Ah, bien!
0: Eso
3: equipo
0: llevado a la vida en comunidad, uno lo puede traspolar y pensar cuántos pases en la vida diaria nos dan los otros. Así como en el fútbol, los jugadores corren para otro, le dan un pase y la gambetean.
2: Exacto.
0: Para que otro pueda y así avanzar en conjunto.
1: Sí.
0: En la vida en comunidad, uno piensa cuántas veces el otro nos da un pase.
1: Claro,
0: y desde el kiosquero de la esquina que te hace el aguante a fin de mes cuando no llegas y
1: viendo
0: te dice,
1: nuestro,
0: bueno, dale,
1: nuestro,
0: cuando cobres.
1: ¿Cómo se dice?
0: Entonces,
1: como la cancha, ¿viste? Nuestro espacio. Como una cancha.
0: Exactamente.
2: Tal cual.
0: Exactamente. Así que bueno, lo recalco por eso. Y la pregunta, luego de esta pequeña introducción,
1: atención,
0: es ¿cuándo
1: para,
0: se jugó?
1: Para
2: cuatro invitaciones para ir a los cines, Dino.
0: ¿Cuándo se jugó el primer partido de fútbol en la República Argentina? ¿Cuándo
1: vamos
0: se jugó el primer partido de fútbol en la República Argentina?
2: ¿Tiene opciones?
0: No, sin opciones.
3: Muy
1: ya
3: bien.
0: Bueno, lo googlean.
3: Exigente.
0: Lo aprenden.
1: Y sí, ¿sabés que no hay opciones? Porque ahora estamos jugando con los más grandulones.
0: Claro.
1: Así que no me vengan, ay, qué opciones, que no, no, no, no. Vamos. Así se sale a la cancha hoy. 7:25 a.m. El profe repite la pregunta.
0: ¿Cuándo se jugó el primer partido de fútbol en la República Argentina?
1: Y nos vamos al himno de los
2: despabilados.

0: A las 7 de la mañana, 27 minutos. Los oyentes no tienen voz hoy, todos escriben.
1: Claro, o, bueno, ¿venís? Mucha garganta rota también.
0: Garganta sí. Con arena.
1: Tal cual.
0: Tu voz tiene la pena. 1868, dice María Laura. Va cerquita ahí.
2: Está cerca, está caliente, caliente. Cerquita. Caliente, pero no.
0: Caliente, caliente. ¿Cuándo se jugó el primer partido de fútbol en la Argentina? Paulo, vas bien, cerquita, ¿eh? 1987 dice. No, no, Pablo, ahí.
2: Termina con 7, pero no.
0: No.
2: Se pasó un ciclo.
0: No. A ver qué decís.
3: Buen día, despabilados.
0: Hola.
3: El primer partido de fútbol en Argentina se jugó allá por el 20 de junio de 1867, ahí en la zona del Planetario. Bueno, participo por las entradas al cine. Mi nombre es Daniel Aguirre. Y mi número de documentos.
0: Nos da todo, Daniel. Nos va a dar el nombre de la casa, el número de teléfono. Bueno,
1: van ahí. SBU.
0: Van ahí, van ahí. Van en Sulky, pero van.
4: Buen día. Hola. A todos. Para el profe, la respuesta es el 20 de junio de 1867, que se jugó por primera vez un partido de fútbol en Argentina. Quiero ganar las entradas para llevar a mis sobrinos al cine.
0: Esas tías.
4: Muchas gracias, besitos a todos. Soy Flavia.
0: Vamos, Fla querida. Estas tías valen oro.
1: Tocaya.
0: Sí.
5: Hola, buen día. El primer partido se jugó el 20 de junio de 1867 en la Argentina.
0: Esas tías son las vacas sagradas de la India.
1: Saben.
0: Bueno, ahí estamos. 7 de la mañana, 28 minutos. Vamos a tener una máxima para hoy, dijimos.
1: La máxima para hoy será de 23 grados. Así que abrí ventanas, que se oxigene la casa, el departamento, el trabajo, toda la oficina, porque va a estar muy lindo.
0: Hermoso, para vivir.
6: Hola, buen día, despabilados.
1: Hola.
6: El primer partido de fútbol se jugó el 20 de junio de 1867.
1: Muy bien.
0: ¿Cómo saben?
6: Alicia Monzón, 077.
1: Alicia.
0: Chocate el tacho de basura, profe. Se comió el ruido.
7: Buenos días. Habla Ceci de Córdoba. El primer partido que se jugó en la República Argentina fue el 20 de junio de 1867. Saludos.
0: ¡Saluditos!
1: ¡Eso!
0: 6 grados en Córdoba, estamos como podemos. Yo tenía un programa aquí en la radio que se llamaba Estamos como queremos.
1: Bueno, hoy es así, estamos como podemos.
0: El otro se llevó puesto el tacho. 7:29, dale, despabilate. Con amor y con humor, estás en la hit.
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3: De la mañana, 33 minutos. Ay, paloma loca, paloma. Vamos, tenemos una nueva compañera de trabajo. ¿Será la paloma mensajera? ¿Será que ha venido a traernos algo? ¿Se metió una paloma al estudio de la Popu?
4: No es paloma San Basilio, ¿eh?
3: No es paloma, no. Es paloma loca, paloma.
4: Exacto, no es paloma Herrera.
3: Decile, vente conmigo a vivir
4: al Palomar de la Torre, que hemos construido para ti.
3: No, pero ya la pudimos sacar, ¿eh? Un largo un vivirum.
4: Ya la rescatamos.
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0: El gran Jamiroquai, chica cósmica, 7:38. Atenti, porque el tránsito te diría que está casi prácticamente normal, ¿no?
1: Sí, la verdad que el hecho que no hay clases, los coles están descansando. Baja. ¿Viste? Las calles de Córdoba están mucho más relajadas, más calmadas. Pero en la zona de Mariano Moreno, en la calle Mariano Moreno, desde Duarte Esquirós hasta de Anfunes, hay demora. Sí.
0: Vamos, evítame la zonita. Nombre ocupar un largo vivero. Manuel Carrasco. Manuel Carrasco.
1: Muy bien.
0: ¿Con quién? Diego Torres. No es ni Manuel Adón ni Manuel Turizo. No.
1: Carrasco.
0: Es Carrasco.
1: Y Diego Torres.
0: Vas a quedarte. Yo.

0: Hola chicos, buenos días. Acá saliendo de la guardia, con la esperanza de ganarme las entradas para el cine para llegar a la Bendy y a las come gratis de mis sobrinas.
1: Ya.
0: Así paliamos estas vacaciones.
1: Sanguijuelas.
0: La primera vez que se jugó en Argentina en un mundial fue en 1867. Mi nombre es Pamela y mis últimos tres del DNI 984.
1: ¡Pame!
0: ¡Pabila, chamor!
1: ¡Eso!
2: ¡Pabila, te amo!
1: ¡Pame! ¿De qué guardia salís? Es la ganadora, es nuestra ganadora, ¿eh?
3: Muy bien, Pamela.
1: Pame Luján, 984, sos la ganadora de las entraditas para el cine. No sabemos por qué. Pamela, ¿en qué andás que no nos atendés el teléfono?
3: ¿En qué andaré en este momento?
1: Pamela, no seas atrevida.
3: Pamela, se solicita la presencia de Pamela en la recepción de la sala.
1: Buen día, Cristian. Hola, María Julia. Hola. Ah, ¿cómo están saliendo las bizcachitas de las gateras, no?
3: Había que dar tiempo. Después de un día, un martes bastante agitado, un miércoles, bueno, mitad de semana que venimos.
1: ¡Qué bonito!
3: Al trote, al trote.
1: Nosotros seguimos vendiendo. No estoy bien hoy.
3: ¿Vendiendo qué?
1: No, vendiendo banderitas en la vecina de la...
3: ¡Ay, la bandera, bandera, bandera, los gorros!
1: Nosotros seguimos agarrando el pico y la pala, quería decir.
3: Ah.
1: No, de la oyente que nos contaba que tenía una vecina que vendía banderas.
3: Claro, exactamente. Ay, bueno, acá lo tengo.
1: Gorros, banderas, dice,
3: imagínate, en pleno momento del partido, cuando Egipto venía 2-0, claro, dice el vecino, ¿a dónde me mando todo esto?
1: Dijo Mónica, mi vecina vende banderas, camisetas, gorras, bufandas. En el 2-0 mandó a buscar vaselina. Después mejoró la cosa. ¿Cómo sos?
3: Bueno.
1: Vecina. 7:43. Dale, 6 grados. Va a estar hermoso hoy. Hermoso. Una máxima de 20.
3: ¿En dónde te sale 20?
1: En Córdoba.
3: Bien, 23 grados a mí me figura.

0: No, chicos, en serio, soy la ganadora. Estoy saliendo de la guardia de trabajar, soy enfermera. Ay, me quiero... No, qué emoción. A mí no me sonó el teléfono, por favor, llámenme.
1: Hola, Egipto. ¿Sabés qué te hicimos? Una estafa piramidal. Te hicimos creer que ganabas y terminaste perdiendo. ¡Ah!

0: Ni cuando me angustia he sufrido tanto como con Argentina, hermano.
1: Ahí va con el bombo, 7:49 Le estaba mirando la carita a Murat Yakin, que es el DT de Suiza. Por favor, googlealo a Murat Yakin.
2: Sí, acá lo tengo.
1: ¿A quién te hace acordar?
2: A un tío mío.
1: No.
2: Ah, no, ¿a quién?
1: Un actor de telenovela, a ver si adivinan. A ver, ¿acá?
2: Yo le veo como un aire, así como un viento, no sé si un aire, pero un viento a George Clooney.
1: Viento sonda, desviado para...
2: Desviado, onda fuerte.
1: Desviado para Altagracia. No. A Pablo Echarri lo veo muy parecido.
2: ¿Vos lo ves a Pablo Echarri?
1: ¿Vos decís después el cólera?
2: Sí, las canas nomás puede ser.
1: Murat, este, el técnico de Suiza, que está calentando la previa, dice que Messi no es invencible. Vamos, está desafiando Murat.
2: Hay que dejarlos que hablen, hay que dejarlos.
1: Vayan
2: que hablen
1: a cantar a los Alpes, ya así les dirá.
2: Sí.
1: Bueno, dicen que es tremendo, ¿eh? Ya te vamos a contar intimidades de Murat Yakin, el técnico de Suiza. Nos va a enfrentar el sábado a las 10 de la noche.
2: Exactamente.
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2: Exactamente. 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Hay nuevos precios a partir de mañana jueves. Camino de las Sierras actualizará el cuadro tarifario desde el primer minuto del 9 de julio. Los valores confirmados son los siguientes. Por ejemplo, los usuarios de telepeaje.
1: Sí.
2: El valor pasará a 1.809 pesos entre la pasada 1 y la pasada 10. ¿Ok? Para las motos, de lunes a viernes con telepeaje, 800 pesos. Sábado, domingo y feriados. Reitero, motos, 0 pesos. El valor de lunes a viernes con telepeaje, 800 pesos es el valor para sábados, domingo y feriados. Y para los autos, 1.900 pesos con telepeaje y 3.000 pesos con pago manual.
1: Bien.
2: Ok, esta es la información que está confirmada ya. El aumento nuevamente de los peajes en Córdoba. Hubo varios aumentos este año de los peajes, prácticamente en la ciudad de Córdoba, en la provincia de Córdoba. Y en este caso, reiteramos nuevamente, para los autos, 1.900 pesos con telepeaje y 3.000 pesos con pago manual.
1: Obrigado. 7:51 Compra carilinas para el sábado, ¿eh? Compra carilinas porque se llora fuerte, parece.
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0: 8:02. Nos informamos, Billy Idol.
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0: A las 8:02, estos son los principales títulos en el despabilate, amor. Agarra la banderita y festeja. Argentina regresó a Kansas tras la épica clasificación a cuartos de final. Con 3 entrenamientos por delante, se preparan para enfrentar a Suiza a las 22 horas del día sábado en un partido clave.
3: Retiran pacientes a médicos de cabecera de PAMI en Córdoba. Los profesionales autoconvocados manifestaron su repudio ante las medidas tomadas por la obra social de los jubilados nacionales, que los afectan en la reducción del 50% de los honorarios y resienten la atención a los afiliados.
0: El técnico de Suiza calentó la previa ante Argentina y dijo, no es invencible.
3: Murat Yakin habló después de eliminar a Colombia por penales y desafió el favoritismo del albiceleste. Te voy a dar.
0: Perdón, se escuchó un te voy a dar.
3: No, pensé.
0: 6 grados en Córdoba, vamos a una máxima de...
3: 23 grados para este miércoles, mitad de semana, que va a ser agradable el clima.
0: Si te estás despabilando, de a poquito, despacito, vamos, hacete un matecito, deja la bandera
3: de
0: lado.
3: Para la garganta.
0: Poquito de miel, propóleo. Sí,
3: tal cual. En Córdoba y en todo el país, 8:04.
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0: Hola chicos, ¿cómo están? Muchas gracias por la buena onda de siempre.
1: Eso.
0: Saben que yo ayer le decía a mis amigas que para mí el DT de Suiza es la versión venida menos de Ova Sabatini. El hermano de Gaby Sabatini, sí, sí. Para mí es ese.
1: ¡Pato!
2: Patri tiene razón. Y coincide con Ivana.
1: ¿Qué
2: Ivana
1: dice,
2: Romo
1: Iba?
2: También dice, chicos, es parecido a Osvaldo Sabatini, el técnico.
1: Cerramos en el Ova.

0: haciendo brujería. Ayer salió la agüita santa, salió como, ¿sabes qué? Agua mineral. Dame agua santa, en la, dame palo santo, dame, dame, bueno, corto, libero, cancelo, corto, libero, cancelo.
1: Corto, libero, cancelo, corto, libero, cancelo, corto, libero, cancelo.
0: Como estamos de locos, che.
1: Está el club de la, del palo santo.
0: Y sí.
1: Y Romero, Licha.
0: Por poco no me fumo un incienso yo ayer.
1: Nahuel Molina.
0: Sí. Tengo una amiga que empezó a fumar ayer. Ah, no,
1: de la... los nervios, sí, sí,
0: sí. Volvió a fumar, digo.
1: Ah, la pucha.
0: Recayó en el vicio.
1: Ay, mami.
0: Le digo, no pongas excusa, no pongas la selección de excusa para empezar a fumar de nuevo.
1: En este momento vamos a liberar tu alma para que saque el vicio necesario de tu
0: sí,
1: vida.
0: Sí, la tipa se prendió un camel y dijo, estoy en la cancha y me fumo un camel y qué.
1: Ya fue todo.
0: Buenos días, dice Despabilados del Amor. El técnico de Suiza, nos dice Gabriel, parece el de los tres chiflados que... Tenía el pelo lacio, Jern. Saludos desde Santa Fe. Vamos, la regendena.
1: Abrazo para Ariel también desde La Rioja. Está escuchando el Despabilate Amor. Aguante Argentina, los amo. Dice todo el, todos los días los escucho.
0: Mirá el cielo de Chilecito La Rioja que nos manda. Es una postal, Ariel.
1: Ay, Arielito, qué lindo.
0: Invítanos
1: para
0: a tu casa. Sí. Invítanos a tu casa.
1: Una pijamada un fin de semana.
0: Bueno, tampoco te vayas de pijamada, vos.
1: Bueno, yo ya me quería llevar el bolso.
0: El Ova Sabatini sale por goleada. Hay quien lo ha visto también, el técnico de Suiza, parecido al...
1: ¿A quién?
0: A Keanu Reeves. Bueno, después de una fiebre hemolítica argentina, ¿no?
1: Es un montón, chicos.
0: Sí, es un montón.
1: Es un montón.
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1: No, que vos, Flavia.
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0: 8 de la mañana, 21 minutos. Jesse Joy, corre, no corras a ningún lado. Hoy no se corre. Vas, más de lo que corrieron los jugadores.
1: Ayer no creo que corras demasiado.
0: Mamita, yo digo esos pibes después, hoy no se están en remojo con agua con sal.
1: Olvídate,
0: las piernas. Olvídate,
1: un descanso y después, bueno, se vuelven a activar porque hay que seguir entrenando.
0: Ni un gramo de grasa, ni un gramo de grasa. Ha llegado el gerente.
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0: 8:22 y estás arrancando, 5 grados 6 décimas en Córdoba. Te decimos buen día, palmadita en la espalda para esa fiaca. Es como un día en subida, así con una mochila llena de Portland. Pero dale que vos podés.
1: Dale a la vida nomás.
0: Ha llegado la figurita despabilada, ya la abrimos a ver qué nos tocó en ese sobre.
1: Muy bien.
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0: The Killers, Human, 8:31. Mirá lo que es el sol del amanecer.
1: Ay, qué linda. Linda la mañana como vos.
0: Ah, dejá de tirarme filo porque no soy tan fácil, ¿eh? No, una máxima pacha.
1: Para hoy, para este miércoles.
0: Ah, no, parecía más fácil. Una máxima para hoy de 23.
1: Para mañana jueves, una mínima de 7, máxima 20 grados.
0: Hermoso, qué linda primavera. Quédate primavera.

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0: Para vos, rompecorazones. Para vos, Daddy Yankee Ozuna. La rompecorazones.
1: Mariano está preguntando.
0: Sí.
1: Dice, iba en el auto, chicos. Escuché la palabra clave, pero iba en modo avión y ahora no me la acuerdo. Puede ser que era en...
0: Chicos, paren la mano. ¡Uy, escucha!
2: ¡Correcto!
0: Este es el Mick Jagger de los chicos, ¿eh? No, no, no. Alma era groupie de Bartolito.
1: Toda la granja.
0: Toda la granja.
1: Sí, qué buen show que tenemos hoy.
0: Ya. No, Bartoli. No. Y las madres siempre nos ponemos a hacer la... No, Bartolita, eso es una banca.
1: Claro, las madres se suman ahí a la coreo, a todo el cántico.
0: Ya.
3: Bartolito cantaba así.
0: Y yo decía, no.
2: ¡Bartolito!
0: Ay,
2: ¡Bartolito,
0: mira,
2: sos un loco!
0: A las 8 de la mañana, 39 minutos, se abre la granja de Zenón.
1: Exactamente, para ir hoy, esta tarde, agendas vacías. Podemos poner así, hashtag agenda vacía, ¿no? No, Bartolito,
0: no,
1: hashtag Bartolito.
0: Bartol.
1: Sí,
0: hashtag no Bartolito.
1: No, no Bartolito, listo. Ya. Hashtag no Bartolito.
3: Cuando el sol aparecía, Bartolito cantaba así.
2: ¡Aú!
0: Ay,
2: no,
0: Bartolito, estás chupado
1: no,
0: de anoche.
1: Bartolito, la resaca, Bartolito. A las 6:30 de la tarde en Quality Espacio, un show para disfrutar con la familia. Un ritmo, música, bailar, cantar, todo junto en la granja de Zenón. Nombre, apellido, últimos tres del documento con el hashtag no Bartolito.
0: Vamos que te esperamos. Llega la figurita despabilada.
3: 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Cuando el sol aparecía, Bartolito cantaba así.
2: ¡Woo!
0: ¡No, Bartolito!
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0: 8 de la mañana, 43 minutos. Hermoso esto de Agus Berrasconi con Yami Safdie. ¿Tenés el sobrecito?
1: Pásamelo, a ver. Acá lo tengo. Acá lo tengo.
0: Figurita.
1: Lo quiero abrir.
0: Vamos a tu figurita despabilada. A ver quién nos toca. Abrí.
1: Ay, diente, se me afloja la carilla.
0: Se te salió la carilla.
1: Ay, sí, se me salió la carilla, la carita.
0: ¡Ay! Nos tocó el Messi de los Alpes, suizo. Lo verás contra Argentina este sábado, con la camiseta 23.
2: Nombre completo.
0: Yerdan Shaqiri.
2: Fecha de nacimiento.
0: 10 de octubre de 1991, tiene 34 años.
2: Lugar de nacimiento.
0: Suiza. Shilan, Kosovo.
2: Altura.
0: 1,69.
2: Peso.
0: 72, antes de comer criollos, luego 74.
2: Posición.
0: Mediocampo ofensivo extremo.
2: Pie preferido.
0: No le importa a nadie, ¿no? El izquierdo.
2: Bueno, muy bien. Su familia huyó de una pesadilla y supo reinventarse y él creció con faltantes pero enfocado con un objetivo, jugar al fútbol.
0: Hablamos de Yerdan Shaqiri, nuestra figurita despabilada de hoy. Su familia escuchó las bombas caer y huyeron de la guerra de los Balcanes cuando él solo tenía 2 añitos encontrando refugio en Suiza.
2: Allí su padre encontró trabajo lavando platos en un restaurante y posteriormente trabajó como albañil en la construcción de carreteras. Su madre fue empleada limpiando oficinas.
0: Vivían con lo justo, algunas carencias, pero Yerdan siempre estuvo enfocado en la pelota.
2: Fue apodado el Messi de los Alpes. Recibió ese sobrenombre por su baja estatura de 1,69, su zurda, su habilidad para el uno contra uno y su capacidad para desequilibrar, características que recordaban al juego de Leo Messi, salvando, por supuesto, las grandes diferencias entre el mejor del mundo y este suizo.
0: Llegó a la selección.
1: Heidi.
0: Y lleva jugando 5 mundiales seguidos con Suiza. Ajá. 2010, 14, 18, 22 y este, 2026.
2: Porque pasó de huir de la guerra a conquistar Europa y luego ser un referente de la selección suiza, que la enfrentaremos el próximo sábado. Y lo tendremos a él como enganche o extremo derecho.
0: Nuestra figurita despabilada de hoy, el Messi de los Alpes,
2: Yerdan Shaqiri.
0: No te tenemos miedo, Yerdan.
3: ¿Qué pasa, bobo?
0: Vení con tus amigos.
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1: Vos sabés, calavera, cómo gira el mar y el sol.

0: Metele ahí al chulango de Faraón, ese que abrió Messi.
1: Sí.
0: Del,
1: ¿cómo es?
0: Del chulango.
1: Chulengo.
0: Chulengo. Ah, chulango.
1: Cortalo, Brasca. Ahí tenemos un chulango.
0: Un cholulo, un cholango. Bueno, no, ¿un chulengo?
2: Paola.
0: Metele ahí unos choricitos hoy y que siga la joda.
2: Paola, basta.
0: ¿Qué se ganó la granja de Zenón?
1: La granja de Zenón, el ganador para ir a esta tarde es Eric Antonuti, 972, final de documento. Y se van a ver a Camaleón Rojo, Facu Macei, Julieta Gastaldelo.
0: Son dos salidas.
1: 578.
0: Ay, perdón. ¿Cómo era?
1: Julieta Gastaldelo, 578. Mañana se va a disfrutar de Camaleón Rojo con Facu Macei.
0: Dos salidas imperdibles,
1: sí,
0: esas dos.
1: Muy buenas.
0: Te juro que iría a la granja de Zenón.
1: Otro más, sacame otro, Martín. Estos últimos segundos son reliquia para el viernes.
0: No, no, y eso que no tomé.
1: La granja de Zenón. La granja con un geniol, dice.
0: La granja de ese señor. La granja de ese señor. La granja
3: con un geniol.
0: Ay, Dios.
1: Escaloneta,
0: no podemos así.
3: Así no podemos. Estamos motivados. Es una jornada muy bonita. No puedo hablar porque estoy emocionado.
0: Ven y emocionate a casa,
2: la llorona,
0: Escalón.
2: Le dicen así.
0: La llorona, le dicen Escalón. Sí, nos vamos. Llegan Mansur, Hassan, Hassan. Mansur, lo dije bien.
2: Muy bien.
0: Gracias. Perfecto. Martín Brasca, querido. Producción y el profe. Está trabada la bujía.
1: Gracias, André Moya, en la musicalización.
0: Gracias, Fede Albarenque, que nunca te veremos en vacaciones.
2: Está descansando. Gracias, obvio. Flavia Iroz.
0: Gracias, Fernando Barea. Oyentes del bien, como puedan, hagan este día. Los queremos mucho, ¿sí? Los amamos. Les amamos. Chau.

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0: Buen día para todo el mundo. Bienvenidos a esta hermosa mañana más que nunca. Por favor.
1: ¿Cómo va?
0: Hola.
1: Acople, la mejor fusión. Pobre Egipto, igual. Bueno, pobre, sí, es que deben estar sufriendo hoy.
0: ¿Viste que filmaron a un nenito que tenía así como un gorro como de faraón? ¿No lo viste? Ese me dio pena.
1: No.
0: Nene hermosísimo.
1: No me digas.
0: Un morocho con unos ojos como verdes.
1: ¿Viste?
0: Seguro que,
1: sí,
0: que
1: son,
0: la gente lo vio.
1: Es como una mezcla rara, linda.
0: Bellísimo,
1: son
0: bellísimo.
1: Sí. ¿Qué pasa con esta canción que no se queda? La puta madre.
0: Ir ganando 2-0 y que te lo ganen 3-2 es como una pesadilla, pero para nosotros fue la gloria misma.
1: La gloria misma fue, como yo decía hoy, reflexionaba, como la existencia en Argentina, digamos.
0: Exacto.
1: Vivir,
0: somos nosotros.
1: Vivir para sufrir y lograrlo, pero después de nada.
0: Si no se sufre, no sirve, dice.
1: 3.000 caídas.
0: Siempre ahí en el último momento, cuando parece que todo está perdido, Argentina se levanta.
1: Contame cómo lo sentiste, cómo lo viviste, cómo fue.
0: Y un poco acá, o sea, un poco acá en el arranque, un poco arriba del auto, un poco en el gimnasio, un poco en mi casa, un poco.
1: No me digas que te fuiste al gimnasio.
0: Sí, me fui un rato al gimnasio porque estaba muy
1: ¿Y
0: nerviosa.
1: El bebé que hacía el nene.
0: No, estaba con su papá en una juntada de amigos y eso, viéndolo.
1: Ah, dejó, abandonó.
0: Y entonces yo estaba sola y como terminamos acá a la una muy jugada, digo, ¿qué hago? ¿Viste? Me voy a llevarlos.
1: Pensé que te ibas a ir a Nati Plus.
0: No, quise, pero no llegaba porque tenía muchas cosas que hacer a las 2 de la tarde. Entonces era como que iba a estar 10 minutos en la tipla, 10 minutos en cosas. Bueno, chao.
1: Bueno.
0: Así que la última parte la vi en mi casa con el oso. La parte esa para el infarto. Vos vieras mi perro, no entendía nada. Claro, ya se subía arriba de la cama, ya era cualquier cosa.
1: Claro, sobre excitación hasta de animales.
0: Y me miraba como diciendo, es Navidad hoy, ¿viste? Él no entendía el porqué.
1: Claro,
0: tantos besos que me da mi mamá, habrá pensado.
1: Ah.
0: Bueno,
1: y ahí,
0: ¿vos qué tal?
1: Yo ni no, estuve con unos temitas, así que no lo pude ni ver. Estaba como medio
0: acostadito,
1: somnoliento, sí, como que...
0: ¡Qué embole!
1: Y escuchaba por ahí gritos, y no sabía si eran gritos como de desahuciado o de gol. Al último ya me di cuenta que había ganado, porque...
0: ¿Pero no prendiste la tele?
1: No, te juro que no
0: prendí. Estaba agonizando.
1: Un poco.
0: ¿Sabés que ayer una señora dijo que tenés que constelar tu estómago?
1: Pero con un bajón emocional. A esa señora que dice que tengo que constelar mi estómago, le voy a decir que las constelaciones, no creo en las constelaciones. Porque
0: ¿por qué no crees?
1: Ya te dije que una vez fui un cuñado mío a constelar y le dijeron que su estómago era porque la abuela polaca se había muerto de hambre durante la guerra. Así que yo, para pagarle a una persona para que vaya y me diga ridiculeces de ancestros...
0: Qué triste que estoy, no. A mí me encantan las constelaciones.
1: Esas cosas,
0: bueno,
1: déjalo para la gente del teatro o para los que no creen,
0: bueno,
1: en la ciencia.
0: ¿Y qué son las vitaminas ahí?
1: No,
0: todo,
1: ¿sabes
0: lo que
1: qué
0: estás
1: es?
0: Tomando.
1: Estoy tomando... Me hizo bolsa un calmante para las hernias.
0: Ah,
1: ese que te conté.
0: Esas cosas.
1: No. Es que no, bueno, antes de constelar tengo que ver con qué tomo eso o no tomarlo más, en todo caso.
0: Todas esas cosas pegan fuerte, son esos remedios que hacen muy mal.
1: Claro.
0: Entiendo, porque yo los he tomado alguna vez.
1: Claro, me clavé uno a la noche y
0: capaz
1: a la mañana...
0: Que tomar como un protector gástrico, ¿viste? Y después tomar eso.
1: Ay, pero ya tantas cosas.
0: Sí.
1: Porque eso era lo que en realidad me lo...
0: Tenemos más pastillas que proyectos a esta altura, Mansur.
1: Tengo más pastillas que... Tengo más
0: pastillas que...
1: El otro día vi uno que era muy bueno y era yo. Digo, tengo más frascos de suplementos que vasos en mi casa, porque viste que los vasos se van rompiendo.
0: Ay, sí, ¿por qué,
1: bueno,
0: se rompen tanto los vasos?
1: No
0: y
1: sé,
0: copas,
1: y los cubiertos se me pierden también. Yo para mí tiro todo, tengo como, o me levanto sonámbulo y tiro las cosas. No puede ser que me queden un par de cubiertos nada más. Escucha, son muy caros esos cubiertos para cuando me mude, que muy pronto. Quiero como ese juego que son como si fueran de plata, pero no sé si son de plata o de acero inoxidable.
0: No son tan caros. Hay una marca que empieza con tra.
1: Quiero unos buenos.
0: ¿Termina con Ina?
1: Sí, los más conocidos.
0: Bueno,
1: pero que corten.
0: Pero yo tengo unos que los tengo hace mucho, son muy buenos. Hay unos más pedorringuis
1: y hay
0: otros muy buenos, así plateaditos, todos lindos. Te los voy a conseguir.
1: Bueno, ok.
0: Pero tenés que comprar de 24, porque si se te van perdiendo...
1: Sí, voy a comprar de muchos. Además, ahora voy a tener el cajón, Mariana, así
0: ay,
1: como...
0: qué placer con cajón. El divisorio ese lindo.
1: No sé, si no lo voy a hacer como tiene mi mamá, uno como tipo de rojo, como...
0: ¿Eso tiene tu mamá?
1: Sí.
0: Claro, como aterciopelado.
1: Aterciopelado divisorio.
0: ¿Pero eso tiene para los cubiertos de todos los días o para los cubiertos de mesa? ¿Viste que hay...
1: No, eso
0: ¿viste que
1: no.
0: Antes usaba que tenías las tazas?
1: No, eso está
0: copas.
1: En el living, en el comedor, porque
0: claro,
1: nosotros tenemos living, comedor...
0: No usar nunca en la vida, porque no lo usas nunca en la vida.
1: Nosotros, digo yo, no, mis padres. Living, comedor, comedor diario. Como se hacía antes.
0: Claro, como
1: la mesa antes.
0: Las casas.
1: La mesa esa divina de antes. Y ahí en el comedor, del living comedor, está el aparador,
0: claro,
1: con
0: sí,
1: eso
0: en
1: de
0: mi
1: terciopelo.
0: Casa, cuando yo era chica, también había eso, ese cajón de madera, pero dentro de terciopelo.
1: Claro.
0: Pero ahora, viste, que las casas en general La mayoría tienen una sola mesa. Yo en mi casa tengo una sola mesa y una barra.
1: Por una y tenés una afuera para cuando hay solcito.
0: Claro.
1: Lo tenés para eso.
0: Esos bueno. living que se guardaban antes para no usar nunca, para usar solo para la Navidad y los cumpleaños.
1: Exacto, para usar para la Navidad y cumpleaños. Pero bueno, quedaban lindos, qué sé yo, quedan lindos ahí. Esa mesa es hermosa, ya la voy a reservar. Bueno, le mando un beso grande a toda mi familia, que los amo, y a mi hermano Fernando, que está pasando un problema nada grave, pero no sé si lo puedo contar en la radio.
0: Y por las dudas, no.
1: Pero
0: le mandamos un beso.
1: Le mandamos un beso solamente, y que va a estar todo bien.
0: Bueno, Fernandito. Bueno, un abrazo grande.
1: Un abrazo. Yo lo diría en la radio para que se le abran perspectivas.
0: Le vamos a decir la frase que dice mi papá. Cuando se cierra una puerta, se abren varias ventanas.
1: Dale. Che, cuéntenos ustedes audio de cómo vivieron el Mundial. Por favor, emociones.

0: Chicos, ¿cómo andan? Yo el partido tengo 54 años, o sea que vi Argentina campeón del mundo en el 78, lo vi en el 86, lo vi subcampeón en el 90, y después viví todos los años de frustración de no poder pasar de cuartos de final. Lo vi con mi hijo de 11 años, una generación que está muy triunfalista, o sea, salieron campeones de América dos veces, campeón del mundo, campeón de la finalísima. Entonces en el 0-2 yo estaba manejando mi frustración, mi pena, pero tenía que hacerle soporte a él porque estaba...
1: Claro, al nenito, que estaba como medio... Mucho nene que no podía entender, que estaba a puro llanto.
2: Ay, ya. No, te juro. Bueno. Es tremenda la... ¿Viste? La decepción de la derrota, de eso se aprende también. Pero, digo, qué lindo ejemplo para los chicos, ¿no? Ver que cuando uno está ahí... En las últimas, si no perdés las esperanzas, trabajás y crees en vos, se puede, se
1: Te
2: puede.
1: Te juro, mira.
2: No siempre, pero a veces se puede.
1: Tal cual.
2: En Argentina, sí.
1: Es cierto. Les quiero leer, me dejás que te lea algo Obvio. Tan hermoso que encontré en Instagram a Obvio. Propósito de la selección, pero me gustaría poner una canción un poco más emotiva, pero como no tengo, bueno, se me ocurrió ahora a ver dónde lo había guardado antes del tiempo. Que habla como del reflejo de esto, ¿no? De las jugadas que hay que darlas hasta el último.
2: Ajá.
1: Y no rendirse. Un poco esa es la idea. Dame un toque que yo... bueno, ya te lo busco. Vamos
2: sí.
1: con los tiempos y
2: Dale,
1: ya te lo
2: vamos
1: busco.
2: Con los tiempos y
1: porque me pareció hermoso.
2: Leemos, me
1: Dale.
2: Parece hermoso que lo leamos. Bueno, la temperatura en Córdoba está divina la mañana. Tenemos 7 grados de temperatura. La sensación térmica es de 8 graditos. El cielo está a penitas, nublado en algunos sectores, despejado. Hoy una máxima de 20 grados. Nos espera otro miércoles de vacaciones de julio.
1: Hermosos están los días.
2: Hermosísimos los días para disfrutar. En buena hora, las plazas llenas.
1: Qué lindo.
2: Escaparle a las pantallas y disfrutar de estar al aire libre, mirarnos cara a cara, jugar al ludo, a la pelota.
1: Sí.
2: Hermoso.
1: Tirarse barro.
2: No, eso no.
1: Sí, a los chicos
2: no,
1: les encanta.
2: Después la ropa la tenemos que lavar nosotros.
1: Escucha,
2: no.
1: Y areneros no hay más, ¿no?
2: Poco arenero, viste que era más de nuestra época el arenero.
1: Pero muy juntadero de alacrán, me parece.
2: Yo creo que tiene que ver, claro, con una cuestión, o con varias cuestiones sanitarias y de...
1: Ya a mí me daba asco de niño el arenero. ¿A vos te gustaba? Yo no iba, a mí me daba...
2: No,
1: me daba...
2: a mí me gustaba, sí. Mm. Yo me acuerdo en el Sport Automóvil Club de San Francisco, había un tobogán que todavía está el mismo.
1: Sí.
2: Que las tablas eran de madera y el borde de hierro rojo, y caías a un arenero redondo. Y caer a ese arenero era espectacular cuando éramos chiquitos.
1: Era como a falta de... No había llegado el pelotero todavía, ¿no?
2: No, teníamos el arenero con el tobogán, qué hermoso.
1: ¿Hay peloteros en San Francisco?
2: Sí hay, en ¿Sí? el Hiper. En el Hiper Anselmi hay.
1: En
2: pelotero.
1: Anselmi. De Anselmi, yo
2: Antes
1: me acuerdo.
2: Antes teníamos Planeta Juegos cuando éramos chicos. Pobre mi abuelo Pancho, lo fundíamos en Planeta Juegos.
1: Planeta Juegos.
2: Que era como un Neverland, como algo así.
1: Claro. Escucha, y Anselmi, yo iba al Anselmi Almacén porque mis tíos vivían cerca del Anselmi Almacén de toda la vida. Te hablo de
2: claro,
1: los 90.
2: Más chiquito.
1: No, era como el único que había,
2: sí.
1: me parece. Como
2: después
1: que...
2: hizo el hipermercado.
1: Y después,
2: claro.
1: tanta plata hicieron los Anselmi que hicieron un hipermercado que está mega cuando vos entras a San Francisco.
2: Fue el primer lugar que tuvo patio de comidas para
1: claro.
2: nosotros en San Francisco. Era como, bueno,
1: Bonito.
2: Lo más cerca del shopping que tuvimos.
1: Bueno, genial. Así que, ¿sigue el buen tiempo?
2: Sí, el buen tiempo sigue toda la semana. Bajan las temperaturas un poco para el fin del domingo. Vamos a tener 13 de máxima y el sábado 15, pero con sol.
1: Marco Juárez, ¿qué onda, Marco Juárez? ¿Hay pelotero? Hoy la pregunta en el interior. ¿En qué lugar no hay pelotero todavía de Córdoba?
2: Así ¿Jesús María tiene pelotero? Sí, debe tener.
1: No, ¿qué
2: ¿Leones
1: va a tener?
2: ¿Tiene pelotero?
1: Leones sí, porque hay plata.
2: ¿Firmat Santa Fe tiene pelotero?
1: Firmat, no sé. Estamos en Marco Juárez 90.3, que no sé si habrá pelotero o no. La sensación térmica 3 grados apenas nada más a esta hora, 7 grados de temperatura actual. Y la máxima para hoy 21. Fíjate que está lindo también en el interior, ¿eh? Y se viene un fin de semana muy promisorio en cuanto a las temperaturas. Acuérdense que tenemos partido el sábado a la noche.
2: Uh-huh.
1: Ni que fueran, están ideales los horarios.
2: Muy
1: más
2: bien,
1: o menos,
2: muy
1: ¿eh?
2: Bien. ¿A qué hora es el del sábado?
1: 22 me parece.
2: Oh, qué hermoso.
1: Pero con quién no sé todavía. ¿Saben ustedes ya o no? No estoy yo muy...
2: ¿Y por qué era con el ganador de Colombia y Suiza? Era que ganó, ayer perdió Colombia, anoche, tarde.
1: ¿No era Noruega y Inglaterra? No.
2: No. No, con Suiza me parece que sería que nos toca.
1: Ah, bueno, con Suiza bien,
2: Bastante
1: dentro
2: bien.
1: De todo. Bueno, en fin.
2: Los rojos. Bueno, amigos, mensajero activo, súmense, charlemos, nos emocionemos juntos. Dale, que hoy es
1: sí.
2: un día para... Hoy vamos a hacer... Si ayer fue un casi feriado, hoy es un asueto administrativo por festejo
1: mental,
2: de la selección.
1: Mental. ¿Alguno lo vio en la calle? ¿Alguno lo agarró en la calle? ¿Viste qué hermoso que es cuando vas por la calle
2: ¿Vos
1: vacía?
2: ¿Viste los videos de ese chofer de bondi que paró el bondi en la Belgrano? Lo iba escuchando
1: sí.
2: al Bocha Uriete en la transmisión de Cadena 3.
1: Y lo paró.
2: Qué linda la radio. Que estés donde estés laburando, la radio te relata el partido con el Bocha y todo el equipo de Cadena
1: 3. lo máximo.

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2: Es una cuestión de actitud. Arriba todos, es un día de sol. Chao, hasta mañana.
1: El 16 de octubre en

0: Una luna de miel en la mano. Es Virus lo que le va poniendo ritmito a esta hermosísima mañana, 9:29.
1: Nuestra página de noticias tiene los hashtags de Hermosa Mañana. Al primero le pusimos hashtag Libres Hoy. Milei encabeza la vigilia en Tucumán junto a gobernadores y legisladores aliados del 9 de julio, día de nuestra independencia, mañana. El presidente tiene previsto partir a las 19 en el día de hoy, después de la reunión que va a encabezar junto a su hermana Karina Milei y el nuevo jefe de gabinete Diego Santilli.
0: Otro de los temas de la mañana, el hashtag es gente de mier. Sí, porque la policía de Córdoba detuvo a 42 personas en los festejos de Patio Olmos.
1: Gente de mier,
0: Las autoridades informaron que los incidentes tras el partido de la selección argentina incluyeron disturbios, agresiones y hasta el robo a una joyería.
1: ¿Cómo van a robar?
0: ¿Esas imágenes? ¿Cómo destrozan esa vidriera?
1: ¿Cómo van a robar?
0: Gente que labura, que está tratando de vender algo. Pudieron recuperar brazaletes, algunos relojes y demás. Y hay tres detenidos.
1: Chiquitos, 16 años,
0: 19. Sí, pero
1: 19.
0: ¿Qué es eso? Por favor, estamos celebrando algo que nos une a todos como argentinos y destruimos a otro argentino. No se puede creer que siempre estén estas lacras, ¿no?
1: La verdad, lacras, es cierto. Y bien guardados, ojalá que los guarden muy bien guardados. Bueno, numeral todo chino, el próximo. Cerró la fábrica que producía en Argentina Nike y Adidas. Hay 150 personas que quedan sin trabajo y sus familias por detrás. El grupo DAS admitió que ahora es más conveniente y rentable traer todo lo que hace el producto terminado desde el exterior que fabricarlo en el país.
0: Es fuerte esto, ¿no?
1: Bueno, es la realidad del modelo económico
0: toda China. El descanso del campeón es el hashtag deportivo. El descanso del campeón es que Argentina regresó a Kansas tras la épica clasificación a cuartos de final, un partido inolvidable. Le quedan tres entrenamientos por delante para enfrentar a Suiza en un partido clave en los cuartos de final que será efectivamente el sábado 10 de la noche, hora local.
1: Hay un montón de mensajes de ustedes. Hay una que estaba en Brasil y dice que la gente de Salvador de Bahía gritaba los goles de Egipto como si fueran propios.
0: Puedes creer.
1: Vos podés creer. También me da bronca porque yo pensaba los mexicanos, viste, que también nos tienen bronca, seguro gritaban los de Egipto. Un montón de gente, pero bien, bien hecho, porque estuvieron como celebrando la desgracia argentina, porque nos quieren los de Bangladesh nada más en el mundo, y los peruanos.
0: Pero te digo que ayer escuché algo muy bueno por la tele, por TC Sport, que dijo, cuando Argentina iba perdiendo 2-0,
1: sí,
0: había muchos en el mundo celebrando.
1: Sí.
0: Ahora están todos sentaditos.
1: Por eso te digo.
0: Rendidos a los pies de Messi, llorando con Messi.
1: No, sentaditos además con hemorroides, sentaditos.
0: Claro, con quickie.
1: Haciendo baños de asiento. ¿Sabes
0: papá,
1: qué?
0: Vamos.
1: Haciendo baños de asiento en Malva, Mariana, que es muy buena para las hemorroides.
0: ¿Sí?
1: Sí, te lo digo yo.
2: Mi amor.

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0: Patito A es Ana Mena con Lola Índigo. A mí me tocó ver el partido en el colectivo, nos cuenta Laura. Ah. Vivo en La Bolsa y viajé justo a la 1 de la tarde. Y el segundo tiempo lo escuché en el Allende. Yeah. Tenía un turno, dado que hacía varios meses. Y bueno, no lo podía perder, dice Laura. Yo también tenía un turno y no fui. Que me disculpe, el traumatólogo 2.
1: A mí me agarró en el baño, dice Verónica. Apenas entré, hizo el primer gol y por cábala decidí no salir de ahí.
0: No.
1: Así que no pude ver ninguno de los goles. Solo gritaba cuando escuchaba gritar el gol de la gente.
0: Pero
1: no podía creerlo, dice Vero.
0: No.
1: Que sintió que le dio suerte, claro, estar ahí en el baño.
0: Estar en el baño, pero tapaste la tapa del inodoro, aunque sea algo, tapaste el inodoro, como que...
1: Se habrá sentado ahí, sí, un rato.
0: Sí, supongo, ¿no? Estos chicos tienen 14 maples de huevos, qué grande, dice Ivana, hablando de la selección.
1: Bueno, vamos, la escaloneta. Les cuento que si pasamos lo de Suiza, dice Marcelo, nos tocaría el ganador de Noruega versus Inglaterra.
0: Ok.
1: Primero Suiza, vamos step by step.
0: Step by step, vamos step by step. Cruz del Eje no tiene nada, ni pelotero, ni sala de videojuegos.
1: Ay,
0: solo un par de pools, Cruz del Eje. Y a veces con suerte un castillo inflable en la costanera y muere, dice Erika.
1: Los escucho todas las mañanas, sí, acá en Marco Juárez hay pelotero. Y también gente que alquila inflables para domicilio, dice Ludmi. Claro, eso sale mucho, sí.
0: Imaginen Salvador de Bahía, todos mis vecinos gritaban los goles, acá está la de Salvador. En segundo tiempo cerré las ventanas, bajé el volumen del tele y puse el tema Macumba.
1: Mirá.
0: De Anita. Prendí Chau. Un sahumerio de Palo Santo y moví la bandera. Y ahí empezaron a hacer los goles. Por ella, fue por Nora tu Bahía que
1: Nora
0: ganamos.
1: Tu Bahía. Nora tu Bahía,
0: no fue por Messi, fue por Nora por el cabezazo. No, fue por Nora tu Bahía. Cuando terminó el partido, puse el parlante a todo volumen para que escuchen todos los brasileros vecinos. Qué lindo, ¿no?
1: Qué grande nuestro Cuti Romero, ¿no? Cordobés, que metió ese primer gol de cabeza, espectacular, con ese pase de Messi, magistral. Qué equipo, por Dios.
0: Estamos acá celebrando 50 años de casados de mi papá. Manden besos a ellos que están aguantándose toda la vida, uno a la par del otro.
1: Sí, los admiro.
0: Zaida, de Villa Allende, mis papás son Analía y Hugo de Saldán, fíjate vos.
1: Analía y Hugo, pase la receta.
0: Que estás por entrar en esa, en ese limbo.
1: ¿Cómo se hace? ¿Cómo se hace para tener tanta paciencia, Analía y Hugo?
0: ¿Vos vas a llegar a los 50?
1: No sé, ya me caso vieja, pero llegaré, espero, me caso con ese entusiasmo de que sí.
0: Claro.
1: Pero hay que tener mucha paciencia,
0: ¿Te casás para toda la vida?
1: Me caso para toda la vida, si no, no me casaría, papito.
0: No, hay gente que se casa y no para toda la vida.
1: Bueno.
0: Yo si me casara, sé que sería no para toda la vida. En serio, una década, ponele.
1: Mirá, Ruth opina del tema de los areneros y dice, chicos, los areneros están prohibidos porque los gatos van a hacer sus necesidades.
0: Ah, mucho
1: Además,
0: gato.
1: Además son criaderos de piojos y de cosas asquerosas. Dice Rudy. Por acá también, Laurita decía, estamos en Villa La Bolsa, me estoy yendo a trabajar, y sí, por acá tenemos areneros en los jardines, dice.
0: Mira vos.
1: Bueno.
0: Y bueno, cada uno.
1: Un arma de doble filo el arenero, ¿cómo lo mantenés limpio? ¿Se puede, calculo que se podrá como desinfectar?
0: No hay que dar, no tiene
1: tema,
0: que dar más.
1: ¿Qué tema de los areneros? Y me dio como asquito lo de la caquita del gato, ¿vos sabés?
0: Es cierto.
1: Bueno.
0: Y cerramos.
1: Un beso a Gaby Figueroa, que está cumpliendo años.
0: Bien.
1: Los compañeros del tercer piso le mandan saludos. Los chicos son Ibi, Pao, Seba, Vero y Meme.
0: Beso. Y cerramos con este mensaje escrito en latín literato, elevado, de Matías. Casi me cago muriendo como 5 veces con el partido.
1: Ah, mira qué lindo, qué fino todo.

0: suena hermoso Imagine Dragons en este lindo día de vacaciones de invierno acá en Córdoba. Vengan desde las otras provincias, que está hermoso Córdoba, ¿eh? Vengan a traer sus pesos.
1: Vengan despacito, que está la policía caminera, eso siempre.
0: Ah, eso sí, con la caminera cuidado, pero después acá los abrazamos y no les cobramos multa. Si de repente te vemos ahí medio destartado al lado del auto, te decimos, bueno,
1: pasá, no pasa nada. Bueno, tenemos muchos premios en la mañana de hoy. Atención, porque el reconocido bailarín y coreógrafo Hernán Piquín vuelve a presentarse en nuestra ciudad con un espectáculo que está bárbaro. Es un súper recomendado, se llama Me Verás Volver.
0: ¿Qué hace la Piquín?
1: Con música de Soda Stereo. Es un espectáculo que combina danza, música y un relato. Y bueno, vuelve a presentarse en Córdoba, en realidad en Carlos Paz esta vuelta. Va a ser este jueves, mañana, 9 de julio, 9 de la noche en el Luxor, que es un lujo el Teatro Luxor. Así que tenemos pases dobles para ustedes, todos los que estén muy vinculados al mundo de la danza, de la música, de la comedia musical, que les guste lo que hace Hernán Piquín arriba del escenario con sus bailarines. Bueno, este es un lindo show para ir a ver. Te regalamos las entradas en Cadena Hit. Así que le ponemos Piquín, ¿o qué le ponemos?
0: No, le pongamos Dance, Dance, Dance. ¿Te gusta?
1: Me gusta. Dance, Dance,
0: porque
1: Dance.
0: Tiene que ver con la danza, que tiene que ver con Me Verás Volver, supongo que habrá
1: canciones de Soda Stereo, por supuesto.
0: Y alguna de Bandana tenés que meter, Piquín. Mete un demonio.
1: No mete. Pero bueno,
0: debería.
1: Le pongamos Dance, Dance, Dance.
0: Dance, Dance, Dance le pongamos.
1: Y de esa manera ustedes participan por pases dobles para ir mañana. A Luxor.
0: A ver, Hernán Piquín.
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9: Buen día, hermosa mañana, ¿verdad? Buen día, buen día, buen día, buen día. Ay, qué manera de sufrir, mi hijo.
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9: ¿Qué programa?
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9: Sí, señor, buen día, buen día, buen día, buen día, buen día, buen día, buen día, buen día. Hola, hola. Miernes.

Me están haciendo reír con los mensajes, ya los leo. Buen día, buen día. Buenos días, bienvenidos. Qué lindo, qué época, viejo, qué privilegio. Qué suerte que tuvimos, que tenemos de ser testigos de todo esto. Qué suerte que tienen los pibes. Pienso en los pibes, pienso en tus hijos, que han sido testigos de toda esta era. Que ya no tenemos nada que reclamarle, ya que pase lo que quiera. No importa, después de esto, ¿qué va a ser, eh? ¿Qué va a ser?

0: Siento que se están desahogando. Quiero audios también, además de todas las cosas que me están escribiendo. La traición duele hacia atrás. Buen día, dice la Choa, buenos días. No sabe cuándo comienza. Todo bien, qué infartoneta, muchacho. Buen día, González, Dios mío, cómo sufrí. Parece que está en el gen, ¿viste? Que es obligatorio. No importa si jugás contra Francia o contra la Unión Vecinal de los Ranqueros. Hay que sufrir igual. Hola, Patri. Me escribió un mensaje ayer, Patri. Creo que no te lo contesté. Buen día para todos. Ya están activos. Yo recuperé la paz. Dormí como un bebé. Yo también me pasó, ¿eh? Después de tanta tensión de ayer, pero feliz. Exacto, ese tema. Creo que se refería a vos. Arráncamelo. Buen día, cómo sufrimos ayer, por Dios. Se lo manda la Lore. Hola, Lore. Hola, buen día a todos. Bienvenidos.
1: Seguís cortando el tema del indio y te agarro.
0: Bueno, pues si
1: te quemo la radio.
0: Pará, si está de fondo, ya lo pongo entero. Está de fondo, es cortina, se llama. Ya es así, violenta. Buen día, bendecido día. Banderitas azules y blancas. Querido Pablito, buen día. Pablo, te quiero pedir que no congeles a ningún jugador de Suiza, por favor, te lo pido. Ayer tanto sufrir me acordaba de los congelados. Abrazo, lindo miércoles. Bueno, sí, los vamos a congelar a todos. Vamos a hacer hechizo, le vamos a tirar con lo que venga, ¿eh? Acá hay que ganar, como sea, ¿eh? Hay que ganar como sea. Más de una vez. Ya que hagan lo que quieran. De verdad, ya tuve suficiente, ya está, gracias. Todo lo que venga desde hace un tiempo es yapa. Ya cumplieron, muchachos, ya cumplieron. Qué estrés, qué desahogo, dice. Llegan mensajes de todos los colores. Buen día para todos. Contame tus impresiones de lo que pasó en la jornada de ayer. Argentina 3, Egipto 2. Nunca. Esto no pasó nunca. No me vengan que sí, que una vez, que no, no, nunca. Esto de ir perdiendo 2-0 en fase eliminatoria, darlo vuelta en 10 minutos, 3-2. Habiendo errado un penal. No. Esto no ha pasado, no ha pasado. Señoras y señores, bienvenidos. Buenos días para todos. Casi las 10 de la mañana, tardísimo. Hemos arrancado el programa el día de hoy. Estamos compartiendo con vos, nos vamos a acompañar, por supuesto tenemos las entradas para Jagger, tenemos vino para regalar, vamos a brindar.
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0: Tenemos gente que va a llegar a ofrecernos la visita a algún lugar el fin de semana.
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0: Los chicos de la estancia tienen una linda movida, va a venir Cintia Moore, Juan Picañada, Pivo Bar tiene el Rock and Beer. Jagger tiene la cuarta de Jagger. Jagger tiene la cuarta de Jagger. Y los vamos a acompañar. Y te vamos a regalar entradas para Jagger. Todo eso en este programa que se llama Radio Circo Show. La cuarta. Hola.
3: Hola, Pablo. Buen día.
0: Hola, Mate.
3: Qué manera de sufrir. La ayer, puta, por Dios. Madre,
0: qué necesidad.
3: Nunca había sufrido tanto.
0: No, yo sí.
3: Tenía razón. 3-2 ganó Argentina. Vamos, carajo, nomás.
0: ¿Quién tenía razón? ¿Quién había dicho 3-2? ¿Alguien de nosotros había dicho 3-2? No, yo dije 4-0, nada que ver.

Bueno, pero pará. Hay un tema acá. Hoy, mañana es feriado. O sea, hoy es la previa del partido con Suiza. No alcanzamos ni a respirar. Ya no volvemos a hacer programa antes de que juguemos con Suiza. Pablo, ya estamos entre los mejores 4 del mundo. No, entre los mejores 8. Estamos en cuarto de final. Queda Argentina, Suiza, Colombia. Ah, no. Son malos, Gonzalo. Pará. Argentina, Suiza, Inglaterra, Noruega. Esa es una parte, es nuestra llave. Del otro lado, Francia, Marruecos. Marruecos. Bélgica, España. Bélgica. Me quieren agitar. Esos son los 8 cuartos finalistas. De ahí saldrán 4. Palabras no me tocan, adentro hay un volcán. Ahí me están mandando fotos de Belita, Jesús, Messi, Cuti Romero, Enzo Fernández, la Virgen María, la Virgen.

0: Hola.
1: Eso sí, me encontré a la chica que trabaja con ustedes, don. ¿Cómo chupa?
0: Ah, la Vicky, sí, sí, como el bañil recién pagado, más o menos.
1: Y de ya para la encontré en la caravana, tomaba vino, tomaba fernet. Y de ya para nos vimos una pelea.
0: Ah, ¿qué pasó? Hubo gente grande, muchachos. ¿Qué pasó en la plaza? Me cuentan, no quiero ver los videos. Vi, no sé si TVA, TVCO, alguien subió el video y lo saco inmediatamente porque me angustia. ¿No? Pero hubo incidentes en la plaza. Hola.
2: Muy bueno, mi país.
0: Qué lindo. Estoy viendo un video que me mandan acá de Boven, de un hombre a caballo con la bandera argentina. Boven, mi país. Estoy ansiosa por el próximo partido. No, yo como que no quiero que llegue el próximo partido. Quiero un tiempo más para disfrutar esto que pasó ayer. Nos vamos a acordar siempre. No solo de lo que pasó ayer, sino de toda esta época que nos ha hecho vivir este grupo de muchachos. Yo tengo algo para compartirles acá, que en un ratito lo vamos a escuchar, que es básicamente qué hablan los medios del mundo de la selección argentina y de lo que sucedió en la jornada de ayer y de lo que viene sucediendo de Argentina. Y hoy estoy aquí, borracho y loco. Hola, González, lo bien que viene el feriado. Necesito un par de días para bajar las pulsaciones de ayer. Bueno, buenos días, bienvenidos. Arrancó Radio Circo Show en la mañana de Radio Joven. Gracias por acompañarnos. Siempre, todos los días. Vamos a estar hablando de todo lo que pasó ayer, por supuesto. Para ustedes, la primera canción entera que dejamos.

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0: Según las estadísticas, dicen los medios nacionales, el partido Argentina-Egipto fue uno de los mejores de la historia. Bueno. Tranquilo. ¿Qué hace, pajarín? ¿Cómo anda, amigo? ¿Todo bien?
1: Hermosa mañana,
0: ¿no? ¿Lo disfrutó el partido?
1: No,
0: no, bueno, ¿quién va a disfrutar bueno, semejante partido?
1: La garganta. Le estaba diciendo a Lucas.
0: Sí.
1: Debe ser por... Ya me la tiré a flores. Por la capacidad de resiliencia que tengo.
0: Ajá.
1: Que ya estaba pensando, nos quedamos fuera.
0: Sí.
1: Hasta ya estaba viendo que me iba a tener que comer la amargura, digo, de verlo a Messi en la cancha llorando, todos hablándolo, sí. La gente parándolo.
0: Yo no lo iba a ver, ¿eh?
1: Parándolo en el último baile.
0: No lo iba a ver.
1: Y ya estaba pensando lo que yo tenía que hacer en la tarde, post partido.
0: Yo tenía la inauguración de una sala de velatorio.
1: Le había preguntado, yo tenía que ir a Pilates, no se me cae la risa, y los dos compañeros, ni en pedo vamos a ir. Y fueron 13 minutos, porque fueron 13 minutos. 13 minutos. Claramente ya le dije a Andrea, el sábado, porque el sábado teníamos una cena con unos amigos, ¿no?
0: Sí, no, se suspende el sábado.
1: Se ve el partido como lo estamos viendo.
0: Previa de Jagger.
1: Los dos sábado. Solos en el departamento. Le voy a tener que hacer la comida a mi vieja mañana, porque yo le voy a hacer la comida a mi vieja el sábado. Nosotros jugamos el sábado a las 10 de la noche. Bueno, le puedo hacer el almuerzo. Y ya la tengo que cumplir la segunda promesa. Y la tercera promesa para el partido contra Suiza es que yo les hago comer a ustedes dos y a Mauricio.
0: ¿Ah, sí?
1: Sí, señor.
0: ¿Y cuándo comemos?
1: Bueno, ya lo ponemos. Pero yo les hago comer a ustedes tres. ¿Está claro?
0: Bueno, ok.
2: ¿Es el próximo partido?
1: Bueno, o tiene que ser antes del próximo partido. Si ganamos, antes del próximo partido yo les hago comer a ustedes tres. Mauricio, bueno. Pablo, a todo el estado de la radio.
0: Pará, creo que todos estábamos pensando durante el partido las cosas que teníamos que hacer a la tarde después del partido.
1: No, yo...
0: Sí, qué embole. Tenemos que...
1: Yo cuando salgo, sí. Generalmente cuando salgo de la radio, me pongo a escribir para el diario, hago un par de cosas que me llevan 3 horas más o menos. Y era ponerme, y digo, y si no, porque hay que ponerse a seguir con la vida normal.
0: Claro, normal. La vida sigue.
1: Y no tenía ganas. Y después, obviamente, ya con el resultado puesto, yo vivo a media cuadra de la avenida. Se armó una atoradera, no solo en el centro, en la Patricia, porque todos se descolgaban por Paso de los Andes,
0: sí.
1: Venían por Patricia Mendocina, se armó una atoradera de auto.
0: En todos lados.
1: Y digo, ¿cuántas cuotas, porque no es una sola cuota, cuántas cuotas de alegría nos devuelve por un ratito un resultado deportivo? Porque digo, chao.
0: ¿Y cuánto tiempo regalándonos alegría? Por eso decía, ya está, muchachos, ya pueden ser goleados si quieren, ya está. O sea, hemos sido unos privilegiados en ser contemporáneos a este grupo de muchachos, incluido Messi, también todos hablamos de Messi, pero todos. A ver, los futboleros, los que crecimos bajo la gloria del Mundial 86... la final robada en el 90 y la sequía que vino de ahí en adelante, sabemos lo que es sufrir.
1: Pero aparte, Pablo, este partido lo jugamos 100 veces y lo perdemos 99. Como estaba dado, en el tiempo en el que estaba dado, ya está, la pelota no entraba. Obviamente con el diario el lunes, y no es porque sea hinche de Boca, loco, lo de Paredes.
0: No, impresionante Paredes.
1: Lo de Paredes. También... Salat podía hacer 100 toques, hizo el que no tenía que hacer.
0: No, pero no solo en la que corta, Paredes, todo el partido. Como si siguiese jugando en Europa.
1: Ayer decían el mejor 5 del mundo, ¿no? Estoy buscando...
0: Somos un poco exagerados, pero la verdad tenemos con qué exagerar.
2: Es que no es el mejor 5 del mundo, pero vos lo ves jugar a Vitinha, que supuestamente es el mejor 5 del mundo con Portugal, y no juega nada.
1: ¿Leíste la carta de Rivaldo?
0: Vi que Rivaldo había escrito algo, pero no la leí.
1: Te leo la carta que hace Rivaldo.
0: Sí.
1: Claramente, todos los brasileros, lo que están tratando de decir sin decirlo, es el mal desempeño de su selección en el Mundial, ¿no?
0: Sí.
1: Rivaldo dice, jugué al fútbol durante muchos años.
0: Qué jugador ves, Rivaldo, ¿eh?
1: Y cuando ves un fútbol tan bello, cuando ves a un jugador tan entregado de casi 39 años, haciendo lo que él ha estado haciendo, es realmente admirable. Claro que todos apoyamos nuestra selección nacional, a la verde amarela, ¿no? Y no voy a apoyar a Argentina para que gane. Pero cuando ves a un jugador como Messi, cualquiera que ame de verdad el fútbol debe admirarlo. Lo que ha hecho y sigue haciendo es impresionante. 5 goles en 2 partidos, siendo hasta ahora el único argentino en marcar en este Mundial. Esto demuestra la magnitud de su importancia y su calidad. Con todo respeto...
0: ¿Cómo siendo el único argentino en marcar en este Mundial?
1: Bueno, antes del partido de... Antes del partido... Cuando Messi había hecho todos los goles en los 2 primeros partidos.
0: Sí.
1: Con todo respeto, Messi, lo que haces en la cancha es algo fuera de este mundo. Es un privilegio...
0: Ah, no fue ayer ese.
1: Para todos los amantes... Para que hay dos cartas. Para todos los amantes del fútbol, podés seguir una carrera tan extraordinaria. Para que te leo la otra carta. A ver si se me fue la... Está en portugués, ¿cómo la leo? ¿Qué tito Pochettino? Vaya, ahí te la leo.
0: No sea bobo, amigo. Bueno, yo les quiero mostrar las reacciones de algunos periodistas en el mundo.
1: Sí. ¿Okay?
0: Lo que decían. Yo voy a poner ahora 2 o 3 influencers que son una especie de Davos Eneise en España.
1: España,
0: No me acuerdo los nombres, creo que a medida que vaya saliendo el video van a... ¿Tienen audio ahí para que escuchen?
1: No.
0: Bueno, ponle el audio ahí, Dostoyevsky. Ahí está. Bueno, no me acuerdo cómo se llama el primero que habla. Inmediatamente después del partido con Egipto, ¿sí? Lo voy a poner en pantalla para los que están mirando. Saludos, Osvaldo, el carnicero Olvea, que ahora nos trae... No sé qué nos había prometido... ¿Ya nos trajo Bailey casero o algo más casero nos había prometido que ahora nos trae?
1: Ah, yo tengo que decir, el Bailey se me cayó la botella ayer y se rompió.
0: Señores, esto dicen los periodistas del mundo. El segundo es el mejor. Sí, a ver.
3: Contra Egipto, Argentina 3, Egipto 2. Apareció el rey. Apareció el dios del fútbol. Apareció una vez más Leo Messi. Defensivamente, Argentina... Horrorosa. O sea, Argentina, sigo pensando que es de las favoritas porque ya lo estamos viendo. Cuando se pone a jugar, le ha bastado 10 minutos para remontar. Argentina, cuando se pone a jugar, es una enorme selección y es que tienen alguien que no es humano. Tienen a Messi. Cuando tienes a Messi, eres favorito siempre. Es así de sencillo. Hoy, una vez más, Messi ha salvado a Argentina. Una vez más.
0: Bueno, esto es parte. Es largo, por eso lo voy a cortar. Pero quiero que escuchen a otro. Porque. Pará, ¿qué pasaba? ¿Cómo se llama este? Soria es de apellido. Que es fanático de Messi. Y cuando Argentina perdía 2-0, ya los portales, el chiringuito, en España, ya estaban hablando del papelón de Argentina eliminado por Egipto, bla, bla, bla, bla, bla. Escúchenlo a este tipo y díganme si no sienten orgullo de ser argentino.
4: Calladito todo el mundo, calladito todo el mundo.
0: Cristóbal Soria se llama. Dale.
4: Mundo, la lengua, ¿sabéis dónde la tenéis que meter, no? ¿Sabéis dónde tenéis que meter la lengua, no? Y estaba ahí escribiendo las noticias, frotándose las manos, que Argentina se iba para allá, por la todopoderosa Egipto, que Leo Messi, el final de Leo Messi. Calladito, un respeto a su santidad y sobre todo... Los argentinos los tienen los huevos bien gordos.
0: ¡Vamos!
4: Los argentinos tienen los huevos bien gordos. ¡Jeje! Y no están muertos. Los ves en el suelo y te crees que están muertos. No, no. Como tengan pulso, se te levantan y te meten bocado aquí gordo. ¡Vamos, vamos!
0: Qué grande.
5: Este soy yo en 2005.
0: Bueno, gracias. Parte de lo que replicaban los medios del mundo, y estuve viendo el chiringuito, donde, bueno, la pregunta principal que se hacían, y ustedes me lo responderán con el conocimiento que los destaca en materia futbolística a ambos. ¿Argentina fue ayudado por el arbitraje?
1: No.
0: Es lo que dicen los periodistas del mundo, en Egipto, en España.
1: No. No.
0: ¿Por qué? ¿A dónde? ¿A dónde habría sido ayudado Argentina en el arbitraje?
1: A ver, en lo que dice el gol que hace México, Egipto, que le anulan por la falta de Licha.
0: ¿Fue falta?
1: Claro, pues dice que fue muy fina.
0: Sí,
2: no,
0: fue falta.
2: Dicen que también, algunos para mí interpretaban mal el protocolo del VAR porque decían que la Argentina se pudo posicionar bien para poder llegar a esa jugada, que la falta no influye en el juego, pero...
1: Y después la otra, que decían que lo mostraban...
0: Bueno, pero igual, es verdad, es cierto, la falta no influye para llegar a esa jugada, pero el reglamento del VAR dice que cuando vos haces un gol se chequea desde el inicio de la jugada, fue falta, de falta, no es gol, punto.
2: Y si hubiera habido un córner o un lateral, ahí sí ya era gol, pero si no, no... Bueno, no hubo ninguna interrupción.
0: Pero después dicen que hubo falta
1: La falta de Julián a Salah cuando sale el contragolpe. No es falta.
0: ¿Que es el segundo o el tercero?
1: Tercero.
0: El tercer gol.
1: Claro, que bueno. Sale Julián, le hace el tiro a Lautaro y Lautaro le hace a
0: Enzo Fernández, cabecea como cabeceaba yo. Me hizo acordar a mí en mis mejores tiempos.
1: No te puedo creer, no te lo
0: bueno,
1: puedo creer.
0: Bueno, pero a ver. Yo no la vi, la vi recién ayer, la falta que reclaman de Julián Álvarez. Había visto un posible agarrón de McAllister, que sí, no, nada, nada, nada, mancha.
1: A ver.
0: ¿Esa no fue falta la de Julián o sí?
1: A ver, pongámoslo en el contexto inverso.
0: Sí.
1: Nosotros vamos ganando 2-0.
0: Sí.
1: Con Egipto, dominando todo el partido, contra golpe de gol, y nos clavan de esta manera. Nos pasó en el Mundial... del famoso penal de Cobesal, estábamos...
0: No, bueno, pero el famoso penal de Cobesal no era penal.
1: Bueno, quedá después con una cara de pasto, y lo entiendo, porque veían las imágenes que no salieron a la transmisión oficial, del técnico de Egipto que se cruza cuando, sí. cuando se va yendo, viste que el de hermano es ayudante de campo, son los dos iguales.
0: Ajá, primero que no sabía cuál es. ¿Qué es eso que
1: es
0: hacía?
1: Es racismo. Esas son las señas que hace el árbitro. Es una seña del árbitro cuando para el partido, cuando hay mensajes racistas o hay racismo en la cancha.
0: Ajá.
1: Entonces decía que él había... que primero lo acusaba a McAllister. Viste que hay un ayudante de campo, uno pelado, que lo va a encarar a McAllister y le sacan tarjeta roja.
0: Sí.
1: Porque decía que McAllister le había hecho señas o mensajes racistas al banco. Se estaban peleando los dos bancos y viene Messi hacia la línea a hablar con... ¿Qué le pasaba al técnico? Y ahí se arma todo un entrevero y después lo sacan a Messi. Bueno, termina el partido recaliente, claro.
0: Estaba tan loco yo que todo eso no lo vi.
1: Bueno, que no sale en la transmisión oficial. Cuando se está yendo al vestuario, se trenza con un fotógrafo, con hinchos argentinos que le decían, porque le mostraban la bandera de Israel a unos hinchas argentinos.
0: Bueno, ¿qué tiene que ver? Bueno, mal los hinchas argentinos.

0: porque quiero que hagamos un análisis. Digo, al Dibu Martínez le han pateado todo el mundial 7 veces, 6 han ido para adentro.
1: Sí.
0: El Dibu, digo, está con mucha hamburguesa, poca pelota.
1: Está gordito, ¿viste?
0: No, pero aparte, con tanta publicidad de mostaza, claro, no está parando una, boludo. Todas las que van al arco van para adentro.
1: Exactamente las 10 de la mañana, 35 minutos en toda la República Argentina. Vamos a estar brindando enseguida. Vamos a brindar por Argentina. Vamos a brindar. ¿Querés que...?
0: Tenemos que regalar vino, capo.
1: Bueno, vamos a regalar vino. Pero yo quiero que me digan, Vamos a regalar entradas para Jagger, viene Juan Picañada, vamos a hablar del Rock and Beer, vamos a hablar de Jagger, vamos a hablar del
0: Parador.
1: Un evento que hace la estancia, un evento que hace el Parador, tenemos un lindo fin de semana largo. Nosotros ya no tenemos más programa hasta que Argentina vuelva a jugar con Suiza.
0: Hoy es bien.
1: También vamos a hablar del partido con Suiza, vamos a hablar de todo un poco, pero también quiero que ustedes me digan la canción que más han bailado en sus vidas.
0: La canción.
1: Les doy un tiempito para que lo piensen. La canción que más han bailado en su vida. Canciones bailables hoy. Hoy vamos a bailar. Por eso ahora vamos a bailar. Vamos a bailar. Hola.
2: Ay, Dios mío.
1: Buen día.
2: Que hable el decorado, para eso nada más están, ¿me entendés? Para el carnaval de las palabrerías, del amarillismo y de las quejas y de los anti-Messi.
1: Bueno, ¿qué hacen lo que quieren?
2: ¿Quién nos quita lo ganado? A ver, ¿quién nos quita lo ganado? Nada, disfrutemos, y como dicen todos en el mundo, todo lo que nos envidia, disfrutemos de esta temporada, de esta época, de este momento en la vida que estamos viviendo con Messi, con este grupo increíble, pero no es solo Messi, es increíble el grupo de gente, el grupo humano, del cual él está rodeado y por el cual ellos juegan con tanta gana, con tanto ímpetu, con tanta confianza, fe. Banquemos esa y nada más, los demás son parte
1: de la historia.
2: Bueno,
1: gracias, Patri. Yo quiero decir que enseguida lo explico y lo profundizo. Pero en torno a toda esta locura, esta alegría, algarabía, sueño, porque parece un sueño, parece una película en algún momento.
0: Es una película.
1: Claro, es una película donde el protagonista es Messi y parece que siempre va a perder y no pierde. En torno a toda esa torbellino de emociones, también tengo un poco de tristeza. Lo profundizo enseguida.
0: Dale.

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0: todo.
1: Acá estamos. Allá Paz, 10 de la mañana, 57 minutos en toda la República Argentina. Tenemos varios frentes abiertos. Uno de ellos es la canción que más bailaste, porque hoy vamos a bailar. Ya tengo algunas respuestas con respecto a esto. Yo pensé que venía para el lado de la cumbia. De hecho, viene para el lado de la cumbia del cuarteto. Los mensajes que han llegado van por ahí, pero hay algunos que salen de eso para traer algunas canciones de internacionales de los 80, que bien, enseguida vamos a estar repasando.
0: Bien.
1: Eso por un lado. Por otro lado, tengo la cuarta de Jagger. ¿Quién quiere ir a Jagger el fin de semana? Que levante la mano. Pueden empezar a mandar los brindis. Vamos a brindar hoy en la medida que podamos por la cantidad de cosas que tenemos. Enseguida vamos a tener música en vivo. Acá viene Juan Picañada a cantar con nosotros para promocionar algunos toques que va a tener durante el fin de semana. ¿Qué hay en el parador, amigo?
2: Hay mesas.
1: No, o sea, no sea bobo, silla, el fin de semana. Migue.
2: Está la parrilla al fondo, la mamá, claro, la mamá del Miguel.
1: Sí.
2: ¿Qué más? Está la sobrina del
1: Por
2: Miguel.
1: Favor, no sea bobo.
2: Usted me dice, bueno, vamos a empezar.
1: ¿Qué hay el fin de semana en el parador?
2: Sí. Para que va a empezar con el día. ¿Esto es el día? ¿Viernes?
1: No lo sé, si no
2: viernes,
1: lo sabe usted, que es el encargado
2: viernes,
1: de la promoción.
2: Ya.
1: Sí. ¿Tenemos peña en el parador? Vamos, todavía, ¿qué es eso?
2: Noche en vivo, el dúo Guardamonte.
1: Los Guardamontes.
2: Viernes 10 de julio, en vivo, parrilla, acá dice parrilla de primera.
1: ¿Parrilla? ¿Cómo parrilla?
2: Parrilla, música en vivo, ambiente agradable. El dúo Guardamonte, pero parece que venía otro chico, que creo que viene hoy. Este es el viernes.
1: Bueno, prepárenlo bien y me lo cuentan.
2: No, el viernes 10. Jueves, no, que vamos a ir.
1: Sí.
2: El jueves 9.
1: Sí.
2: Facu Chávez.
1: Facu Chávez.
2: ¿Quién es Facu Chávez?
1: No sé.
2: ¿Qué chico, vos lo conocías?
1: Ah, capaz. Ay, es que yo no me pongas en esa, porque probablemente lo reconozco.
2: El disco nacional rock del país con Facu Chávez. En el parador Miguel.
1: Mira qué bueno.
2: El jueves Facu Chávez.
1: Sí.
2: El viernes el dúo Guardamonte. En el parador.
1: Guardamonte lleva. Los Guardamontes lleva 19 años seguidos viniendo a la fiesta de la ganadería.
2: ¿Dónde los vimos los Guardamontes?
1: En la fiesta de la ganadería. En la fiesta de la ganadería, una de las noches de la fiesta de la ganadería, yo dije este dato.
2: ¿El día que tuvo Algarrobo tuvo Guardamonte?
1: Probablemente. No me acuerdo.
2: Sí, porque
1: qué día
2: yo
1: tuvo
2: lo vi
1: Guardamonte.
2: Que
1: bueno,
2: toca el violín el vago.
1: Sí.
2: El día, bueno, eran los teloneros de.
1: Claro, de Algarroba.com.
2: De Algarroba.
1: Bueno, yo llevo 19 años en la fiesta de la ganadería. 19 años. Los 19 años han venido los Guardamontes.
2: Bien. ¿De dónde son?
1: De San Rafael, el cantante de Real del Padre, viejo. Es el hijo de Rubén Darío.
2: ¿Sí?
1: ¿Lo tenés, Rubén Darío?
2: Sí. Bueno. Yo le hice. Claro. Bueno, fue al ANSES.
1: Rubén Darío, para los que no saben, es el humorista que teníamos en el pueblo, en Real del Padre.
2: Fue a hacer la jubilación en el ANSES cuando yo trabajaba en el ANSES. Llegó a las 11, que tenía turno, 11 y media. Se fue a la 1 y media, no paraba de contar cuentos.
1: Sí.
2: 2 horas tuvo. Por
1: el
2: Dios.
1: Pájaro tiene más duda que la defensa de Estados Unidos.
2: Escuchame, estamos. En 5 minutos tenemos.
1: Tenemos un Zoom. Atención, vamos a adelantar el Zoom. Generalmente las cosas se hacen de sorpresa y demás. Nosotros lo vamos a adelantar para que ustedes se queden ahí. Vamos a hablar con un alvearense que se casó con un suizo. Y como se casó con un suizo, tuvieron un suicito.
2: ¿Dos suicitos?
1: Dos suicitos.
2: Ya tienen dos.
1: Los suicitos viven en Suiza.
2: Obvio.
1: Ella vive en Suiza.
2: Claro.
1: Él vive en Suiza, claro, y son marido y mujer donde viven en la misma casa. Los hijos.
2: Sobre todo el más grande, Martín.
1: El más grande, Martín.
2: Tiene 3 años, 4 añitos.
1: 4 añitos.
2: Hincha de Messi.
1: Hincha de Argentina y de Suiza a la vez.
2: Claro, ve el partido de Argentina con la camiseta de Argentina, hincha por Argentina, sabe el Paredes, hace el topollillo de Paredes, hace todo.
1: Claro.
2: Pero cuando juega a Suiza, habla en suizo-alemán, el hincha por Suiza. Y ahora, bueno, vamos a preguntarle.
1: Y ahora, para traumarlo para toda la vida al niño,
2: vamos a ver qué hace el sábado.
1: Juegan Suiza y Argentina, así que vamos a hacer un Zoom desde Suiza. ¿Qué hora es en Suiza?
2: Son 4 o 5 horas más, son las 4 de la tarde, 4
1: okay.
2: de la tarde.
1: Ok. En un ratito, ¿en qué momento?
2: Me dijo 5 minutos. Así que en 5
1: minutos más.
2: 5 o 10 minutos se va a conectar cuando tenemos conectado.
1: Bueno, que nos aguante 10 minutitos, 11
2: sí,
1: y 10,
2: sí,
1: 11
2: no
1: y cuarto. La sacamos.
2: Está despertando los nenes, están durmiendo.
1: Así. Bueno, bueno, que los despierte tranquilo, que nos dé un poquito de tiempo, así desarrollamos un poco el programa que estamos preparando. Señores, en un ratito hablamos de Suiza, palpitando Argentina, Suiza. No nos alcanzamos ni a preparar. Quiero disfrutar un poco más esta victoria.
2: Y ya estamos.
1: Yo le decía, en dentro de toda esta algarabía, alegría, sueño, incredulidad, también se me viene un poco de nostalgia y tristeza. Porque siento, y yo creo que todos ustedes sienten, ahí se conectó Flor. Flor, si nos estás escuchando, Flor, nos está escuchando. Aguantanos un ratito, vamos a hacer algunos jueguitos y canciones y ya salimos. Decía, la tristeza se me viene porque está terminando un ciclo. Está terminando un ciclo, quieras o no quieras, siga Scaloni o no siga.
2: The Last Dance.
1: Está terminando un ciclo, no es exclusivamente de Messi, también de Messi. Lo de Messi ya lo sabemos, estamos preparados para que Messi termine y deje el fútbol y como... Ya no se le puede pedir más. O sea, ya cumplió, recontra cumplió, nos regaló alegrías que parecían olvidadas, que parecían imposibles. Es casi imposible ganar un Mundial. Messi ganó uno, está peleando otro, llegó a la final de otro. Pero este grupo de jugadores y esta forma ganadora y este espíritu y esta, está terminando, está culminando. Evidentemente. No quiere decir que no vamos a volver a salir campeón del mundo, que no vamos a tener... Pero este ciclo se termina en este Mundial. Y estuvimos a punto de que se terminara.
2: Ayer.
1: A 10 minutos de que se terminara.
2: Claro.
1: Entonces no sabes en qué partido es el último de este ciclo. Después seguirán, hay chicos que van a seguir muchos años en la selección. Enzo Fernández va a seguir, McAllister va a seguir, el Cuti Romero va a seguir, el Licha va a seguir, o por lo menos un buen tiempo más. Pero hay olor a fin de ciclo. Y ese olor a fin de ciclo a mí me produce una tristeza que no debería estar, porque uno debería disfrutar el momento. Debería disfrutar el día a día. Pero uno mira hacia adelante y dice, bueno, esto termina acá. ¿Qué sé yo?
2: El fin de un ciclo exitoso.
1: El fin de un ciclo que para los pibes les decimos, los pibes de 12 años, de 13 años, que han disfrutado, que... festejaron en Qatar, que ganaron dos Copas América, que ganaron una finalísima, que golearon a Brasil, que le ganaron a Holanda, que le ganaron a Francia, que esto no es normal. Que esto no es normal, que esto no es la realidad. La vida real, en la vida real, uno pierde mucho más de lo que gana. Y uno tiene menos gloria que la que realmente hemos logrado durante todos estos años. Esto que hemos vivido son utopías, sueños a alcanzar, encima los hemos alcanzado todos juntos. Y tengo mucho miedo de volver a la realidad, de volver a lo que le pasa a Brasil, de lo que le pasa a Uruguay, de lo que le pasa a Colombia, bueno, ni hablar de Colombia.
0: Lo que le pasa a Chile.
1: Bueno, eso ya es el séptimo infierno de Dante.
2: Es muy probable que nos pase, Pablo.
1: Pero es que sí, porque es normal, porque son los ciclos, y yo lo sé y yo lo digo a esto con conocimiento de causa, porque como decía hace rato... Yo soy de la generación de los 40 y pico que crecieron viendo a Argentina campeón de la mano de Maradona, con su bandera en la mano aunque nadie la vea, que llevaba los colores de Argentina y que además de jugar al fútbol, el tipo hacía política. Y me van a decir un montón de cosas del Diego, pero no están preparados para esta conversación. Y después de eso, volvimos a la realidad y tuvimos una sequía de muchos años y mirá que tuvimos jugadores, ¿eh? Batistuta, todo lo que quiera, Simeone, Verón,
2: nadie. Zanetti.
1: Claro. Y nadie ganó mundiales y generalmente venían las derrotas y el equipo no aparecía y tuvimos todos los técnicos, hasta Maradona lo tuvimos de técnico. Si querés te lo digo en orden, los técnicos que vinieron después de Bilardo, que fue el que nos había regalado la gloria. El Coco Basile, Pasarela, Bielsa, que le pasó lo mismo que con Uruguay, que volvió a renovar, que ganó unos Juegos Olímpicos, que renunció, que vino Pekerman. ¿Quién vino después de Pekerman?
2: El Tata.
1: Pero después de Pekerman, pero 2006...
2: Sabela, el Tata...
1: El Tata Martino, Sabela, Batista...
0: Sampaoli.
1: Diego Maradona, Sampaoli.
2: El Patón Bausa.
1: Puta madre, Bausa. El Tata Martino otra vez.
2: El Tata, claro.
1: Y Scaloni, es una vergüenza que Argentina la dirija Scaloni. Acá está. Y la escaloneta está llegando a fin de ciclo. ¿Cómo no nos vamos a poner tristes?
3: Calzado de seguro.
1: Pero bueno, ahora hay que disfrutar la alegría, parece. Señoras y señores, canciones bailables. Ya en un ratito nos conectamos con Suiza. Quédate ahí porque vamos a hablar con un alvearense, un suizo y unos suicitos. Suena de fondo, escuchen este audio. A ver, dice 1, 2, 3, cua, va, 1, 2, 3, cua, va, 1, 2, 3, cua, va.
3: 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Ah, arriba.
4: El tema que más bailé en toda mi vida fue Como tú, de Tulalá, en el signo. Me acuerdo que me enganché una mina de boe que medía como 2 metros y andaba de putita de pie. Fue la primera vez que salí al boliche con mi tío.
1: Hace frío allá arriba.
2: ¿Y se desenganchó?
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1: Como tú, de Tulalá, papá.
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1: Vos fíjate, yo sabía que me iban a decir esta opción.
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1: La canción que más bailé en mi vida es Tonta, de Comancho. Nosotros teníamos un amigo en el grupo que le decíamos Comancho, pero se hizo famoso por la tonta. No, o sea, mal,
2: Pará, pará, Caimenore, pará.
1: Ay, qué loco. Y vos fíjate entre las opciones, la dejamos correr un poquito más a la tonta.
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2: Habría que preguntarle a Flor qué es lo que más bailó.
1: Bueno, dale.
2: ¿Qué es lo que más bailó Flor en
1: lo su conocimos época? Los suizos. Vinieron acá a la fiesta Over, un año nuevo, sí. Se agarraron un pedo.
2: Vinieron para el casamiento de Flor, sí. Pasaron año nuevo acá y fueron a la Over.
1: A la fiesta Over.
2: No se querían ir más.
1: No, un pedo tenía.
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2: Veían lo del avión.
1: Gritaba, claro, gritaban, yo no sé en qué idioma. Yo para mí no era suizo eso, inglés, ni italiano, ni español. Era un menjunje que habían agarrado otra vez.
2: ¿Y entraron? ¿No tenían entrada?
1: Ah, ¿no pagaron entrada?
2: pero después sí que en la barra creo que recuperaron todo lo que...
1: ¿No pagaron entrada?
2: No.

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1: Señoras y señores, acá estamos, 11 de la mañana, 21 minutos, 8 de julio del año 2026, post partido con Egipto, previa de fin de semana, un fin de semana XXL, que algunos se lo tomarán entero, otros tendrán que trabajar el viernes, otros tendrán que trabajar el sábado, otros no trabajarán ningún día, como nosotros.
2: Como nosotros que
1: no
2: vamos a estar, ¿no? Tan feliz
1: de estar vivo. Pero bueno, el sábado jugaremos contra Suiza.
2: Hora 22.
1: 22 horas para nosotros, para la gente de Suiza, es madrugada, ¿no?
2: Y son 4 o 5 horas madrugada. Más.
1: Pero vamos a preguntar a gente que está en Suiza. Vamos a preguntar a gente que está en Suiza. ¿No escuchás ahí? ¿No tenés interno?
2: Ahora sí.
1: Ah, ok.
2: La quiero ver, pero ahora espero que Luca me pase el teléfono y se la puedo ver.
1: ¿Qué es lo que querés? ¿El previo?
2: No,
1: Ahí está. No lo vas a ver en tiempo real, amigo. Todavía no está en pantalla. Yo lo estoy viendo. Estoy viendo a los nenes acá, que me los vas a presentar y todo. Ya están saludando. Ahí están en pantalla. Vamos, Argentina. Bueno, lo invito a que haga la nota a usted y yo meto bocado.
2: No, ahí los estoy viendo.
1: Sí, bueno.
2: Yo aparezco, no aparezco.
1: Ahí, yo te acomodo. Vos dale, vos manejá la nota que yo manejo la nota.
2: Hola, buenos días. Hola, Martín.
3: Hola, tío. Qué fortuna encontrarte.
1: Esperá, le subo el volumen. Dale, ahí va, dale. Salud.
2: Hola, Paul. Hola, Florcita.
3: ¿Cómo están? Buenos días. Qué hermosa mañana, ¿verdad?
2: Hermosa, exacta, hermosa mañana.
4: Habla española o alemán.
1: Ay, mi vida. Hagamos una cosa, explique usted primero.
2: Bueno, vamos a explicar rápidamente, sí. Porque se está quedando sin batería Flor.
1: Sí, no, Flor, no, ahora no.
2: Ahora no,
1: poné modo ahorro de batería, Flor, por Dios.
2: Flor es mi sobrina política, mi ahijada, Flor Montoya.
1: Ajá, sí.
2: Está viviendo en Suiza, no me acuerdo el lugar en el que está viviendo.
1: Sí.
2: Esos dos de camiseta rojita que ven ahí, esos traidores que están ahí.
1: Sí, no son traidores, señor, nacieron ahí.
2: Martín, mirá, Paul.
3: Mitad y mitad.
2: Ah, no, pero bien. Martín tiene, veo que tiene la falda. Que tiene, camiseta, mirá. Claro, tiene el pantalón.
1: Para los que están escuchando y no están viendo.
3: Tiene la bandera ahí.
1: Qué grande. Para los que están escuchando y no están viendo, les contamos que Flor está con sus dos hijos. Los dos hijos tienen la camiseta de Suiza. El más peque tiene un pantalón de la selección argentina, que ahí lo estamos viendo, con las tres estrellas. Y el otro, más grandecito, ¿cómo se llaman los peques?
2: Martín y Paul.
1: Y Paul tiene la bandera argentina. Ahí lo largó a Martín. Lo largó, dice, vaya.
2: Paul es rubicito.
1: Paul es el... Martín está acá. Bueno, ¿qué hace, Flor? Qué gusto saludarte.
3: ¿Cómo estás?
1: Bien.
3: Quiero verlo y estar con ustedes.
1: ¿Qué hora es en Suiza?
3: Acá son casi las 4:30 de la tarde.
1: ¿Temperatura en este momento?
2: Están en verano
3: ellos. Yo creo que sensación térmica 30 grados.
1: Bueno, eso es un día caluroso. Cuando hace frío, ¿no?
3: Sí, sí. La verdad que no extrañamos el frío, así que nos pueden prestar un ratito por acá, unos 30 grados, algunas semanas.
2: Florcita, ¿cómo ha vivido vos? Pero aparte, en la foto falta el artífice de esos dos niños también,
1: sí,
2: que es Liel.
1: Liel.
2: Que es el padre.
1: El que vino a la fiesta over, si me acuerdo.
2: El que vino a la fiesta over, vino cuando eso se hizo que no pagaron la entrada.
1: Claro, nos estábamos enterando no pagaron la entrada. Y se los vio en un estado muy eufórico acá, a los suizos.
2: Tremendo.
3: Quiero decir que, si me permite, todos los suizos que conozco, bueno, mi esposo en particular, son muy argentinos. Vamos. Yo creo que está muy argentinizado. De hecho, él quiere hablar sin acento, ¿no? Es como su meta.
1: Quiere hablar, los veía que escabiaban Fernet y todo, los argentinizaste, Flor.
3: Sí, sí, hasta de cortar la botella y con el encender, todo. Y siguen esas tradiciones en Suiza, ¿eh?
1: Bueno, Flor, dos cosas. Primero, con esto del Mundial de Fútbol, ¿la viste venir a esta posibilidad de que Argentina jugara con Suiza?
3: No, no, la verdad que no. De hecho, en algún momento lo hablamos, pero dijimos, no, es muy difícil. Para los que no saben, es la primera vez que Suiza clasifica cuartos.
1: Cuartos de final.
3: Entonces, sí, cuartos de final. Entonces, para ellos es todo, es un logro, la verdad. Están como muy ilusionados y no lo pueden creer.
1: ¿Y en Suiza se vive la pasión por el fútbol también? ¿Son futboleros los suizos?
4: Sí. Mira.
1: Mi vida.
3: Mirá, deciste Argentina, les quiero mostrar.
1: Sí. No, no, hola, Martín.
2: Martín, sí. ¿Cómo hace Paredes?
1: Martín, ¿cómo hace Paredes?
3: ¿Cómo hace McAllister?
1: ¡Qué grande! ¡Vamos!
3: ¿Y el Dibu?
2: El Dibu.
1: Hace el bailecito del Dibu. Martincito, el sábado van a jugar Argentina contra Suiza. ¿Quién crees que gane?
4: Argentina.
2: Vamos, Martín,
1: no lo digas muy fuerte igual.
2: Que no se entere el papá.
1: Duda, claro.
4: Es bueno. Que tengo.
3: Te quiere mostrar. Bueno,
1: a ver, mi amor.
3: Bueno, la verdad es que sí, les gusta mucho el fútbol, pero no lo viven como lo vivimos los argentinos. Ayer, de hecho, mi hermano también trabaja acá en Suiza.
2: Quito, Marcos.
3: Ayer tenía... Marcos, mi hermano, sí, y tenía el día libre en el trabajo, así que fuimos a la casa de unos amigos suizos a mirar el partido. Eran como 20 suizos y nosotros en el sillón, y ellos se quedaron en shock. Dicen, ¿pero
1: ¿Cuál de los dos partidos?
2: ¿Argentina?
1: ¿Argentina-Egipto o Suiza-Colombia?
3: No, Argentina.
1: Ajá.
3: Cuando gritábamos, pues fue una locura.
1: Sí.
3: El partido, ya todos sabemos, fue una locura. Pero cuando gritábamos los goles, que nos volvíamos locos, nos dimos vuelta en un minuto a mirarlos y ellos eran como, ¿pero claro, qué les pasa?
1: Sí.
3: Es como, sí. Y les encanta, ellos nos encanta verlos con esa pasión, que para el que está escuchando y cree que es normal, porque por ahí uno siendo argentino lo naturaliza, ¿no? Eso de esta pasión por nuestro equipo, selección. Pero no, tienes que saber que no todos... tienen ese privilegio, creo, de vivir el fútbol.
1: Por ejemplo,
3: así.
1: Ayer Suiza eliminó a Colombia por penales. ¿Hubo caravana en Suiza?
3: Sí, hubo
1: caravana. Y hay mucha expectativa con lo que vaya a pasar el sábado.
3: Sí, yo creo que están bastante asustados. Pero bueno, para ellos es como un privilegio jugar contra nosotros. De hecho, como sabemos, son todos fan de Messi.
2: Flor, se te van los chicos. ¿Dónde están los chicos? Se te van los chicos. ¿Dónde están?
3: Están por ahí, están controlados.
1: Claro.
3: No, la verdad que fabuloso lo que hace el fútbol y ellos también están muy contentos. Les encanta Argentina, que eso a mí me gusta mucho. Esperá, que estamos
1: Flor,
3: hablando,
1: ¿se extraña Argentina? ¿Se extraña Argentina y sobre todo en esta época?
3: Sí, claro, sí. Se extraña mucho. De hecho, con mi hermano nos costó mucho encontrar el partido. Claro, no queremos escucharlo en alemán, ¿no? Entonces,
1: claro.
3: Estuvimos, todos los enlaces que nos pasaban no nos andaban, no nos funcionaban, nos pedía 25 cosas. Y dijimos, ¿cómo lo vamos a escuchar en alemán? Es como, no se puede, pero claro que se extraña, sí, se extraña mucho.
1: Bueno, te resolvemos ese problema para el próximo partido. ¿Vos lo querés escuchar en español con relatores argentinos?

0: no ahí se reconectó. A ver si podemos conectar con Flor de nuevo. Flor, ¿todavía estás ahí? ¿Estás ahí? Dijo...
1: ¿Estás ahí?
0: No. No, no está, no está Flor. Bueno, pero lo que teníamos que mostrar ya lo mostramos, que es la imagen de los chicos que son argentinos suizos, que están con la camiseta de Argentina y la camiseta de Suiza, y van a vivir el partido de una manera bastante particular, en que es sus dos países enfrentándose. Yo escuchaba ayer, o antes de ayer, lo sigo mucho a los chicos del Chiringuito, porque hay algunos me dan bronca, entonces viste que tenemos... generalmente tenemos la tendencia de mirar a esos que no querés, que te, por ejemplo Edu Aguirre, estos periodistas anti-argentinos. Bueno, y el Chiringuito tiene muchos columnistas y algunos son argentinos, incluso hay un periodista reconocido
1: hay dos argentinos,
0: claro, argentino me parece que hay uno solo, que es el de Alessandro este, después el otro que es hincha de Messi, que no sé cómo se llama y que se ha hecho argentino pero también es de España. Y hay uno que tiene mamá y papá, español-argentino, pero él es español. Y le preguntaban por una eventual final Argentina-España, parecido a lo que le pasa a los chicos de Argentina-Suiza, claro, en los dos países, y dice, por mi sanidad y por mi bien, espero que eso no pase, que Argentina no juegue con España, porque no voy a saber qué hacer. Bueno, Martincito ahí dijo, Argentina, creo que gana Argentina por una cuestión de pasiones, chiquito.
1: Pero aparte, yo acá no lo podía ver, hace el baile el Divo,
0: sí,
1: las
0: sí,
1: orejas.
0: Sí, lo metió.
1: ¿Cómo era lo de McAllister?
0: Una cosa así, algo en la boca y algo así.
1: Tremendo.
0: Bueno, señores, seguimos adelante nosotros. Estamos, tengo las entradas para Jagger, tenemos los chicos de la estancia, el Rock and Beer de Pivo, bueno, lo de Jagger ya lo dije,
1: lo de
0: tenemos vina, tenemos gorra, tenemos regalar las gorras, tenemos regalar las gorras de la selección argentina. Todo eso en este programa que se llama Radio Circo Show, te acompañamos hasta la una de la tarde en este día que es miércoles. O miernes, o como quieras decirle. Ya venimos, no te muevas de ahí. Ya estamos.
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0: 11 de la mañana, 43 minutos. Tenemos una entrevista ahora que estaba pautada para más tarde, pero bueno, como no pudieron ir a La Voz, a Radio La Voz, lo van a hacer acá. Cambiate el micrófono, cabeza. El otro, ahí está, ese.
1: Qué traidores que son. ¿Qué
0: van a ir a La Voz? Nos tiene como última opción.
2: Yo le dije que yo quería venir a la radio joven.
0: Perdón, ¿quién habla?
1: Este es el del padre, es rapidísimo.
0: Bueno, pará. Primero charlemos con Cynthia Moore. Tengo un lío de las cámaras. Pará que esta cámara lo está enfocando Toyeski, que está en meta celular. Pará, momento. La voy a buscar a Cynthia Moore con la cámara. Ahí la tengo, ahí está. No, está el pájaro. Bueno, ahí salen los dos, hermosos, preciosos.
3: Se juntaban.
0: ¿Qué haces, Cynthia Moore?
3: Las montañas no se juntan, pero los amigos sí.
0: Sí, señor.
3: ¿Cómo que?
0: ¿Cómo anda?
3: Muy bien.
0: ¿Haciendo qué?
3: Ruido, mucho ruido. Mucho arte. Estamos de vuelta con otra propuesta de Sinestesia Experiencia.
0: ¿Qué es Sinestesia Experiencia?
3: Ay, no es una productora, sino es una generadora de experiencias.
0: Ajá.
3: Que, bueno, que vamos de la mano con el arte, la música y de tratar de potenciar lugares. En este caso vamos a potenciar, queremos potenciar a La Estancia.
0: Sí.
3: Y mostrar y hacer visible los artistas de General Alvear, que son muchos y muy
0: talentosos. En el currículum vitae de Sinestesia tiene una peña en su haber, ¿no?
3: El primer evento fue esta peñita en el cual fuiste
4: muy
3: parte.
4: Mal animador.
3: Andan diciendo.
0: Pésimo,
4: no entendió la consigna.
0: Claro. Estaba el locutor, terminaban los grupos y no estaba el locutor.
3: Estaba comiendo pasteles. Claro. Estaban buenísimos los pasteles, ¿o no?
0: Estaban muy ricos los pasteles.
3: Esa fue la primera.
0: Sí.
3: Que fue en Pivobar. Que fue muy hermosa, por suerte una energía re linda, la gente acompañó un montón y bueno, eso es lo que esperamos para la segunda.
0: Ok.
3: Elegimos esta fecha el 9 de julio porque viene el fin de semana como largón.
0: Mañana a la noche. Ok.
3: Viste que vos decís, 9 de julio, pasteles, locro, folclore, bueno, esta vez venimos con otra propuesta.
0: Ah, ok, ¿cuál es?
3: Se llama Frecuencias.
0: Sí.
3: Todos los digamos, los eventos o las experiencias que genera Sinestesia tienen un nombre.
0: Ajá.
3: Bueno, y o sea, un lema sería. En este caso va a ser Frecuencias y, bueno, contamos con Artista Plástico en Vivo, que es Milena Páez.
0: Sí.
3: Dieta está, seguramente va a decir algo. Las chicas de Danza Fusión.
0: Ajá.
3: Tatiana y Luisina.
0: Ajá.
3: Tenemos al Juan Picañada desde Real del Padre, directo a General Alvear.
0: Desde la República,
3: autónoma
0: de Real del Padre. Ahí estamos haciendo un paneo también para mostrar a toda la gente que hay acá dentro del estudio. Sí.
3: Bueno, y voy a estar yo con la DOE, esta formación que tenemos con Cristian Rubio, pianista de San Rafael.
0: Ajá.
3: Bueno, y ahí vamos a estar juntos. Compartiendo y haciendo también que la gente sea parte de esta experiencia. Tienen que ir para ver lo que vamos a hacer.
0: Bueno, ¿no? ¿Se cobra entrada? ¿Se cobra derecho de espectáculo?
3: Bien, no, se cobra entrada.
0: Okay.
3: Porque es un espectáculo, si bien va a ser en La Estancia, la idea es que queremos también ir sembrando eso, es como un poquito de hacer escuela, ¿no? En la gente, de que los artistas necesitamos generar espacios para poder mostrar lo que sabemos hacer. Y bueno, hay que instalar eso de la entrada.

0: Claro, mira, yo le decía, la gente se prepara, mira, hoy es miércoles. Sí. Dice, bueno, mañana ya empiezo con la gira del fin de semana extra largo. Sí. ¿Qué hago? El jueves me pongo la ropa para ir a la estancia.
1: Ok.
0: A disfrutar de experiencias.
1: Ropa para... ¿ropa para tomar vino tengo que llevar?
0: Ropa para tomar vino. Okay. Mirá que ahí el palito de la estancia tiene 2x1 en tragos, en pintas, en con de todo.
1: Okay.
0: Bien. Sí. Entonces, el jueves salgo como, bueno, bien, con un conductor asignado y demás. Y el viernes me pongo la ropa para ir a Pivo Bar. Porque
1: pantalón
0: ahí va...
1: negro roto, remera de sepultura, campera.
2: Sí, ahí la va... misa. La
0: claro,
2: misa
0: la misa ricotera.
1: Claro.
0: O sea. Y el sábado.
2: Y el sábado el partido. Vos tenés que entender que tenés que estar preparándote para el partido. Es como la previa larga esa que haces.
0: Claro.
2: Todos los días,
0: y el domingo estás en terapia.
1: No, pará, el sábado después del partido nos vamos al Jagger.
0: Bueno, viste.
1: Sí. Nosotros los más jóvenes, por ahí.
0: Claro, claro.
1: Ey, ¿de qué se ríen ustedes? Ah. Bueno, ¿y a Juanpi lo trajiste a visitar o va a cantar?
0: No, Juanpi va a cantar.
1: Bueno.
2: Voy a pedir mis disculpas.
1: Bueno, está bien. No. Ahí capaz que le aceptamos las disculpas. Señoras y señores, canta para todos ustedes.
3: A ver.
1: Este intérprete Real del Padrino. ¿Se dice Real del Padrino, el gentilicio nuestro, o es Real del Padrense?
0: No sé.
1: Bueno.
0: ¿Cómo se dice?
4: Los de Real del
1: Padrino. Los de Real.
0: ¿Cómo se dice? ¿Alvearense o alvearino?
1: Alvearense.
0: Ah.
1: Alvearense. Señoras y señores, Juan Picañada, cuando quiera, maestro.
2: Hablando de Real del Padre, vamos con la zambita de Real del Padre.
1: No me digas, vamos, todavía. ¿Esa es de Carlitos Hernández Nieto?
2: Sí, y Agüero también creo que escribió.
1: ¿Sí?
2: También creo.
1: Bueno, a ver, dale, escuchémosla. Atención a la gente de Real del Padre, escuchen esto, hace un montón que no la escucho.

0: lindo, qué emoción, qué bueno. ¿Cuánto hacía que no la escuchaba? ¿Qué vas a cantar en Sinestesia mañana?
1: Y bueno, vamos a estar ahí algún rejunte de rock. Estoy tocando folclore, no sé qué me está pasando, pero sí. Bueno, se ve que ha tocado en estas épocas.
0: ¿Qué edad tenés?
1: 22.
0: Ah, sí, bueno, te llegó un poco antes, pero bueno.
1: ¿Puede ser?
0: Bienvenido.
1: ¿A qué edad tiene que llegar la cuyanía?
0: Generalmente es más cerca de los 30, uno empieza a ver a los viejos. Pero bueno.
1: Uno se pone nostálgico, no sé qué me está pasando, pero ahora el frío te pone nostálgico y las tonadas y todas esas cosas tienen mucho
0: de eso. ¿Te gusta la tonada? ¿Te gusta?
1: Me ha empezado a gustar, ¿viste? Sí, no puede ser que esto.
0: ¿Qué tonada te gusta?
1: No, ahora estábamos hablando con Cintia la tonada del amor.
0: ¿Qué tonada ella?
1: Sí,
0: ¿qué
1: no?
0: ¿Qué tonada?
2: Pero
0: qué
2: para, bonito. Me dijo algo esto de babosa, madre babosa, pero de hecho, a saludar al Manu Pinto, que es todo lo que está bien. Sí. Me dice Juanpi, che, escuché la canción, la tonada, viste que canta el Manu, no sé qué, bla, bla, bla, y la saqué, pero por el Manu, o sea, sacó la versión, ¿no?
0: Es que el Manu la canta maravilloso, la hermoso. transmite, lo que transmite.
2: Le pasó a él que los vio a los Algarroba en San Rafael, la cantó él.
0: La canta Jorge Paredes.
2: Jorge Paredes. Sí. Y se quedó como, chao, esa tonada, llevó a la casa y manija, tuki, a tocar, y a dónde está y a dónde está.
0: Yo sé que no lo han ensayado, pero no se anima a cantarla los dos ahora.
2: Es que
1: a ver, che,
0: claro. Perdón, Manu.
1: No, sí, se la estamos como robando de una manera.
0: Claro.
1: Va a tener que venir a hacer el dúo.
0: La cantó acá, la cantó en vivo.
1: Ah, la cantó.
0: Sí, hermoso. Es más, está en las redes nuestras. En Alguien va a cantar, está Manu Pinto haciendo.

0: Cordonada del Amor.
1: Sí, ¿cuándo va a venir a quién va a cantar el Juanpi Cañada? Así como.
0: Y cuando. Sí, hace un año que no viene.
1: Ahora, ah,
0: no,
1: listo, listo. Viene
2: 2000, cada uno, viene cada uno.
0: Cuando empiecen las eliminatorias del Mundial 2030, capaz que lo tenemos. De nuevo.
3: ¿Vamos con esta tonada?
0: Dale, dale, dale, dale, me encanta. Me encanta.
3: Ha salido caro la disculpa.
0: Claro.

0: ¡Qué lindo! Menos mal que no la había ensayado, que no sabía, que esto, que lo otro.
1: Pero si posta que no, ah, si tremendo. Esto es puro talento este chico.
0: Tremendo, escuchame. Tremendo. Sí, pajarito.
2: No, que Cintia nos vuelva a hacer recordar.
0: Reiteramos la invitación.
2: Porque tenemos en la sala,
3: sí,
2: tenemos
3: sí.
2: A Milena, la chica de Danza Fusión. Recordaros que no solo va a estar Juanpi, lado B.
1: Sí,
2: sino que...
1: eso. Ahora sí, si le prestamos el micrófono un ratito a las chicas, que nos van a contar Mile. Los de Danza Fusión, que es lo que sí. Están haciendo, y Mile, que es lo que va a hacer también. Lado B, Cristian Ruido, Cintia Moore, Juanpi Cañada, cargo de la música. El Juanpi esta noche no va a estar haciendo folclore, lo que pasa es que te ve a vos, le da
0: claro,
1: sed
0: claro,
1: y
0: sí,
1: hace
0: sí,
1: folclore.
0: Sí, sí, me pasa lo mismo.
2: Le da culpa.
1: Le da
2: claro.
1: Culpa.
0: Bueno, dale.
1: Va a estar con el rock. Y sus temas también, se le vienen cosas muy hermosas al Juanpi también, va a hacer una girita por Mendoza.
0: Ajá.
1: Así que bueno, ahí no la contó, después si quieres eso. Y bueno, acá al lado tengo a la Mile Páez, que es una artista plástica de Alvear, que ajá. Es nuestra. No sé si la sí. Si no la tenía, no va a poder salir por la ahora, pero bueno.
0: Estamos grabando todo esto,
1: bueno,
0: ¿eh?
1: Hay que hable ella y están las chicas de Danza Fusión, que quiero también que ellas cuenten qué van a estar haciendo esta noche, que están viendo una previa a un show que se viene tremendo de Danza Fusión. Así
0: bueno,
1: que,
0: ¿qué haces, Mile? ¿Cómo estás?
4: Hola, buen día
0: ¿todo
4: para
0: bien?
4: Todos.
0: Bueno, un gusto recibirte.
4: Bien, bien, acá.
0: Contanos un poco qué vas a estar haciendo mañana. Mañana sí, a la noche, sí. Estoy perdido con los días. Sí. Mañana a la noche, en la estancia. Ok. Okay.
4: Bien, mañana jueves a la noche voy a estar pintando en vivo.
0: Ajá.
4: Sí, me van a acompañar las chicas de Danza Fusión.
0: Sí.
4: Van a danzar mientras yo pinto. Uh-huh. Y además voy a ser parte del arte a la audiencia que esté ahí en la estancia.
0: Sí.
4: Van a poder meter pinceladas en el cuadro y vamos a terminar de hacer.
0: ¿Cómo? O sea, lo que vos vayas a pintar también puede pintar la gente el mismo
4: tal
0: cuadro.
4: Cual. Cada uno va a poder uh-huh. Hacer su arte ahí y va a quedar genial.
0: ¿Y sabés de qué va el cuadro? ¿Lo tenés en la cabeza o va a nacer
4: cuadro,
0: ahí?
4: El sí. Primer cuadro nos vamos a inspirar un poco en lo que dancen las chicas, así que ellas
0: okay.
4: me van a ambientar a mí en el diseño.
0: Ajá.
4: Y el segundo cuadro lo vamos a hacer entre todos.
0: ¿Entre todos los que estén ahí?
1: Sí, alguien se lo va a llevar, obviamente. Alguien de los que esté presentes.
0: Se lo va
1: vamos
0: a llevar.
1: Vamos a hacer un sorteo okay. Y se lo va a llevar a su casa.
4: Sí, sí.
0: Bueno, qué bueno.
1: Sí,
0: qué
1: tremendo.
0: Bueno. Algo parecido a lo que se hizo allá también en la peña con Coco, ¿no?
1: Claro, pero esta vez... Ay, que no quiero spoilear nada.
0: Bueno, no spoilees.
1: Alerta, alerta. Esta vez la gente va a poder pintar también.
0: Ok.
1: O sea, y sin prejuicio, sin nada de saber algo previo artístico de arte ni nada. O sea, todos van a poder ser parte
0: eso
1: de ese cuadro.
0: Decir, pero si pinto yo, les arruino el cuadro.
1: No. Mile, no. Te vas a ver guiar para que no lo arruines.
4: No, ustedes se tienen que dejar llevar.
0: Ok.
4: Sí,
0: okay.
4: Y esto, estar en frecuencia, como se llama lo que
0: okay.
4: Estamos haciendo, vamos a estar todos conectados y vamos a crear algo muy lindo.
0: Perfecto. Bueno, Cintia, entonces, ¿qué nos falta?
1: Las chicas de Danza Fusión. Vengan.
0: Vamos,
1: yo les
0: cambio,
1: dejo el lugar
0: cambio,
1: acá.
0: Cambio. Vienen las chicas de Danza
2: mientras,
0: Fusión.
2: Mientras se van acomodando...
0: Sí.
2: Teníamos a Diana nosotros el lunes,
0: sí.
2: Que no pudo venir, te acuerdas que la disculpamos a
0: Diana Montoya.
2: Claro, creo que tuvieron ustedes el domingo.
5: El domingo.
0: Haciéndolo de
2: Tuvieron la muestra de Danza Fusión. Lo de Michael es en septiembre, vamos a ver.
0: Ah, ok.
2: Que las chicas nos cuenten ahora.
5: Sí, sí, ahora.
0: Bueno, ¿cómo andamos?
5: ¿Todo bien?
2: Preséntense.
0: Claro, empecemos por ahí.
5: Bueno,
0: ustedes forman parte de Danza Fusión, la Academia de Diana.
5: Sí, somos parte. Bueno, nosotras justo somos profes de la sala y también
0: sí.
5: Parte del elenco de Danza Fusión.
0: Y están armando esto de Michael Jackson en
5: sí.
0: Septiembre.
5: En
0: me dicen
5: septiembre,
0: que se...
5: el 5 uh-huh. De septiembre vamos a hacer el show de Michael. El domingo, bueno, fue... En nuestra primera presentación y fue como un pequeño homenaje de lo que vamos a hacer, bueno...
0: ¿Ustedes eran las que estaban paradas en un semáforo ahí haciendo Thriller?
5: Sí.
0: ¿Eran ustedes?
5: Éramos parte.
0: Sí, bueno, ¿eso ya salió o no? ¿O eso va a ser parte de lo que se va a presentar en septiembre?
5: No, eso ya salió, está
0: ajá.
5: En las redes también de
0: okay.
5: Danza Fusión, está el videito. Pero
0: okay.
5: Bueno, es todo para sumar al 5 de septiembre que va a ser un show genial con muchísimos bailarines... actores, bueno,
0: ajá.
5: Y siempre la cabeza de todo esto, Diana Montoya.
0: Bueno, voy a ir a verlos. Bueno, cuéntenme lo de mañana en la estancia.
6: Bueno, mañana lo que vamos a hacer va a ser una pequeña parte de lo que se va a mostrar el 5 de septiembre. Vamos a hacer dos pequeñas intervenciones que va a ser referido a Michael Jackson, que bueno,
0: ajá.
6: Es lo que vamos a hacer el 5.
5: Y vamos a...
0: Ah, ¿van a adelantar algo lo de Michael mañana?
5: Pero nosotras sí, dos, en representación de todo lo que es el elenco de Danza
0: Fusión.
5: Bueno,
0: pues no te bajes
5: que...
0: el precio.
5: No, pero nosotros vamos de la mano, bueno, con todos los artistas que vamos a estar mañana, pero sí, es como un pequeño adelanto. Un pequeño adelanto de lo que se viene el 5 de septiembre.
0: Bueno, lo del 5 de septiembre es en el teatro.
5: En el teatro.
0: En el Teatro sí, Antonio sí. La Falla. Ok. Sí. Bueno, chicas, desearle mucha suerte. Voy a tratar de ir a verlas mañana. ¿Qué nos falta, Cintia? Tenemos a Juanpi.
3: Nos falta
0: tenemos...
3: que compren entrada la gente.
0: ¿Cómo hacen para comprar
5: entrada? Compren entrada.
0: Dale, acércate.
3: Que compren entrada. Sí. Porque todo esto, para, esto viste que por ahí la gente, digo, haga un poquito de escuela, porque que también te soy docente, y siento que también es un poco que la gente se va acostumbrando a esto de, no es un derecho a espectáculo, sino de pagar una entrada, porque el generar y el armar eventos, así, aprovecho y le mando un abrazo a la Silvana Trejo, que es mi socia de sinestesia. Está la Pía ahí también, que nos está acompañando.
0: Vamos, Pía, vamos, Pía.
3: Nos está manejando un poco las redes, bueno. Esto de que tienen que pagar una entrada... Perdón, ¿te complicaba en la mañana?
0: Sí, sí, como todos.
3: Che, que me convidaron eso, no sé qué era, pero estaba buenísimo cuando llegué a la radio.
0: ¿Qué es lo que es? ¿Qué es lo que
2: era?
0: Es? ¿Era? ¿No queda más?
2: Y Juan.
3: Juanpi.
2: Ah, sí, queda.
0: Le pagamos la tonada a Juanpi Cañano, quedamos sin...
2: Cola de mono es.
0: Cola de mono.
3: Cola de mono. Es buenísimo para el invierno.
0: Es muy rico, sí. Muy rico. Lo hizo el carnicero Elvea con una promesa de la selección argentina. Bueno, sí,
3: bueno,
0: te tengo que dejar, dale.
3: Bueno, dale, sí. 20.000 pesos sale la entrada y una promo de 2x30, la pueden ir a retirar a la estancia ya a partir de ahora, el mediodía, van a haber entradas ahí. También vamos a estar nosotros haciendo tipo delivery de entrada, dejamos los números de teléfono para que nos contacten. Y si no, en puerta también se pueden comprar. Tenemos capacidad limitada, la estancia es un poco más pequeña, entonces estamos como que... O sea, acostumbre un poquito a la gente a que compre la entradita antes, cosa que tenga un buen lugar y está ambientado también distinto, porque va a haber una exposición de Mile también en una...
0: Ajá.
3: Y bueno, las chicas también tienen su espacio para poder danzar, así que bueno, necesitamos que se adelanten y que no esperen a último momento para no quedar separado o afuera.
0: Bueno, es que ya es último momento, si es mañana.
3: Es mañana.
0: Ya esperaron, ya compren las entradas, porque además el lugar es limitado, ¿no? De cantidad de gente.
3: Sí, sí, bien. Sí.
0: Cintia Moore, mucha suerte mañana.
3: Bueno, muchas gracias, los esperamos a todos. Y gracias
0: por... Una de las grandes opciones que tenemos para este fin de semana. Tenemos que sumar a lo del Rock and Beer. Tenemos que sumar lo del Parador. Abre Jagger el sábado, tengo entradas. Nosotros vamos a hacer una pausa y entramos en la última parte del programa. Creo que los sistemas ya están todos restablecidos. La conexión a internet está funcionando perfectamente. Así que la gente que nos estaba reclamando Twitch, ya estamos en Twitch, en la radio, en internet, ya está funcionando. No se censa, ahora lo miramos. Ya venimos.
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0: Recuperemos lo que venimos charlando, recuperemos. Luquita, haceme un favor, sacate los cables esos y volverlos a enchufar, los de siempre.
1: No, sacate, ¿qué le quieras sacar los cables, Luca?
0: 12 del mediodía, 19 minutos en todo el país, acá estamos acompañándote. Bueno, habíamos empezado, habían algunas opciones, algunos dichos sobre cuál es la canción que más bailaste en tu vida. ¿Vos tenés alguna que más bailaste?
1: Lo que estoy pensando, si fue cuando más bailé, la canción que más bailé es la época de mi vida en la que más...
0: saliste.
1: Salí, estuve con la danza, claro. Y es los 80.
0: Bueno...
1: Los 80. Mira,
0: alguien me sugería esta canción. Mira, escucha, pará. Esta no.
2: Contaremos nuestros pasados.
1: Sí.
0: Dame un segundo. Yo pensé que me iban a decir Comanche.
1: Ahora, ¿no? ¿Cómo baila este tema? No, como digo.
0: Claro. ¿Se baila esto?
1: Y se salta, sí. Es raro.
0: ¿Cuál es la canción que más bailaste? Vos tenemos entradas, me quedan algunas entradas para Jagger. Hemos regalado bastante, nos quedan algunas entradas para Jagger.
1: Nos queda vino.
0: Nos queda vino, nos quedan gorras de la selección argentina. La semana que viene con Boulevard Bebida vamos a regalar los box, esos de Boulevard Bebida que están buenísimos.
1: Se van hoy tres gorras y se van hoy tres vinos de la regional. Y te vas vos. Y nos vamos
0: todo
1: nosotros.
0: Eso lo vamos a regalar ahora. Decime cuál es la canción que más has bailado.
1: ¿Cuál era el tema, Pablo? Cumpleaños de 15, casamiento. Lo tengo que lo dijimos. Con el que vos siendo DJ. Acá tenemos dos DJ. Vamos a hablar con el negro, que es palabra profesional. Sí. La gente está comiendo, terminó de comer, ya le dieron el helado. ¿Cómo es el helado que dan el tres colores ese que dan en los cumpleaños?
0: Sí.
1: El tres colores, el rojo es incomible. ¿Cómo hacer para que la gente salga a la pista? ¿Qué tema pones?
3: 80 y 90 remixados.
0: Bueno, pero depende qué.
1: No, pero ¿qué tema? Decime qué tema.
3: Ajá, take on me.
1: Ajá, tómalo por mí, Tómalo por mí.
3: Tómame, se llama.
1: Tómame.
0: Pero yo pensaba que iba a salir para otro lado. Take on me.
1: Bueno, pero pará, eso es los 80. Está bien, ponelo, pero vamos después con algo nuestro.
0: Yo quiero decir que mientras nosotros charlamos, Dostoyevski no
1: sí,
0: para.
1: Se está chupando todo el colemono.
3: Esa es la bronca que tengo.
1: Antes pedía permiso.
0: Claro.
1: Se cruzó en cámara.
3: Sí, sí, no,
1: agarró
3: no,
1: la botella.
3: Sí,
1: la clavó, no la tapó.
3: Sí, sí, no,
1: no. ¿Sabes cómo la ha puesto Dostoyevski? Cañeta voladora.
0: ¿Por qué?
1: Deja la botella y sale para cualquier lado.
0: Escuchá esta del Tute, escuchá esta. La canción que más he bailado.
1: ¿Cuál es?
0: Ahí sale.
1: A ver, Tute.
0: Ah, tranquilo, animal. Tranquilo, bestia.
1: No
0: es cierto.
1: No te puedo creer.
0: Camisa desprendida.
3: Color verde.
0: Los vellos asoman un poco. Y le baila tocándose a él mismo.
1: Claro. Y con una amiguita de pan en la comisión de la época, con un sándwich de miga, amigo secón.
0: Este es el Provócame de Cheyenne.
4: Provócame, mujer, provócame.
1: ¿Cómo baila
3: Cheyenne?
0: O sea, además baila y canta, no es tan fácil.
1: Y se mueve el hijo de puta.
0: Claro, pero bailar y cantar, él...
1: Estuvo en Río Bombelli hace poco.
0: Sí.
1: Este año. Fueron a ver, claro. Dice que se ha tragado un crucifijo, está duro, ¿eh? No se mueve tanto, ¿eh?
0: Julito de Algarroba.com se puso a cantar una cueca o un gato, no sé lo que era, y sacó a bailar a una chica.
3: Sí.
0: Y mientras bailaba, cantaba.
3: Ah, bueno.
0: Es cuando terminó el tema, dice, lo que hace Chayanne, lo que hace Chayanne es un huevá, no se puede. Claro, muerto, no daba más.
1: No, hay que cantar. Escuchame, mira, acá mira lo que ponen acá. El tema que yo dije la vez pasada, Lambada.
3: Ah, bueno. 4:30 de la mañana eso.
0: Lambada estaba en.
1: Y hablemos momento... de bailar lambada. Hoy. ¿Bailarías lambada? Ponele que. Si tenés que sacar a bailar a alguien. También si acepta a alguien bailar lambada con vos.
0: Ya está.
1: Claro, listo.
0: Instrucciones, tutorial para bailar la lambada. Mamá. Por Pájaro Barroso. Explíqueme, ¿cómo se por paso? ¿Cómo se baila la lambada?
1: Primero ella. La lambada es corta la bocha acá, pues tenés que agarrarla. la mano como si fuera pase de... La mano como si fueras a bailar un bolero, un... ¿Cómo se llama? Un cuarteto. No, no me sale. Un paso doble, agarrar la mano.
0: Agarrar la mano.
1: Hasta ahí venimos. Hasta la cintura es un baile normal.
0: Sí.
1: De la cintura para abajo.

0: No, pero no solo es perrear, ¿eh? Tiene, tiene un pasito para adelante.
1: Bueno, eso te iba a decir. Lado, ¿perrear no es lo mismo que menear?
2: No.
0: No. Bueno, a ver.
1: ¿Escuchaste? Tenés que mover mucho las nalgas en el perreo.
0: En el perreo,
1: las nalgas.
0: Más que las nalgas, la cadera.
1: ¿Y en el meneo?
0: ¿No?
1: Las piernas.
0: En el meneo, más piernas.
1: Puta, se fue una chica antes de danza fusión. Estábamos hablando vosotros, boludeces, ¿no?
0: Claro, sí, sí, sí. Menos mal que las hablamos ahora. Menos mal que las hablamos ahora. A ver, más. Me encanta. Imagínate yo en con Epoch bailando lambada, nos dice Susi.
1: Olvídate.
0: Me encanta. ¿Será porque cuando nos casamos se rebailó? En mi juventud, dice Vani. Sos joven, Vani. Crujen las rodillas, pero sos joven. El bombón asesino, ese se bailaba en todos lados. Creo que estamos de acuerdo que es una de las canciones más bailadas de
1: llama, el acordeón llama a la acción.
0: Sí.
1: El llama a la acción.
0: Sí, sí, sí.
1: ¿Lo tenemos
0: ahí? Sí, sí, sí. ¿Bombón asesino?
1: Sí.
0: También lo que tenemos es a los Rock and Beer que están ahí. Tal Poncho Arriaga, Junior Illane. Dios mío, bombón asesino, yo. Dice. ¡Ea!
1: Pablo, hablamos bien. ¿Cómo nos falta la...

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0: Loco. Señores, seguimos adelante nosotros, parte final de nuestro programa. 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

0: Bueno, sonaba el ladrón acá cuando hablando. Nos vamos yendo, pero espera.
1: Ladrón, ¿qué es eso del técnico egipcio?
0: Repasame los premios que nos quedan.
1: Nos quedan 3 gorras de la
0: entradas de Jagger, me quedan 2 nada más.
1: Entradas de Jagger, 2.
0: Sí.
1: Nos quedan 3 gorras
0: de la selección
1: de la
0: argentina.
1: Selección argentina. Sí. Y nos quedan 3 vinos.
0: Ok.
1: Dado que hemos tenido este tipo de interrupciones con el tema de internet.
0: Hemos tenido un programa accidentado, no lo hemos podido desarrollar como quisiéramos.
1: Pero bueno, salió, nos comunicamos con Suiza, vinieron los chicos del stand, de la gente de la estancia con Cintia, los de la Early. ¿Cómo es? Rock and Beer.
0: Early le mandó.
1: Early, sí, ya estoy con la cerveza.
0: Ya está con la Over.
1: Claro.
0: Ya, no hay Over para el Día del Amigo, ¿eh?
1: Bueno,
0: No.
1: Qué lindo lo que arranca el lunes. El lunes arrancamos la previa del Día del Amigo.
0: Con
1: la gente de Boulevard Bebidas.
0: Boulevard Bebidas, atención, ¿eh?
1: Oh, mamá. Ahí se van a ver los amigos.
2: Ahí está.
0: Claro.
1: Porque digo, todos los que escriben a la radio escriben para que ganase un premio ellos mismos. Van a tener que escribir para darle el premio a un amigo o amiga.
0: Sí.
1: Toma, Pablo.
3: Yo
1: lo llamo a Pablo. Pablo llama, pero decís por mí. Y
0: no, pero también tenemos otra que la estuve pensando anoche. Porque.
1: Anoche pensó bien.
0: Sí, sí.
1: Después del partido, bien, Pablo. Bien.
0: Después del partido. Vamos a regalar un box. Como decís vos, ¿no? Que lo piden para los amigos y demás, y nos queda otro box.
1: Sí.
0: Más. Lo vamos a hacer al aire con los audios de tus amigos. Vos tenés que compartirme en el WhatsApp un audio que te haya mandado un amigo.
1: ¿En calidad de qué? ¡De algo es puto! ¡Vení los asados los viernes!
0: Eso.
1: Ah.
0: Eso. Los audios de tus amigos. Puede ser de grupo de WhatsApp o puede ser un mensaje directo. Los de grupo de WhatsApp suelen estar mejor.
1: Bien.
0: ¿Eh?
1: Sin temática definida.
0: Que el mensaje sea un mensaje destacado que a nosotros nos puede llegar a causar alguna emoción, como gracia.
1: Rechazo.
0: Claro. pero eso lo vamos a hacer, prepararlo para la semana que viene. Preparar los audios de tus amigos y el audio de tu amigo puede ser el ganador de un box espectacular de Boulevard Bebidas.
1: Bueno, pero ¿el box quién se lo gana? ¿El amigo o el receptor del audio?
0: El que mandó el mensaje.
1: Bien.
0: El que manda el mensaje. Casi la 1 de la tarde. Todos los que han participado de este programa, que manden una manito levantado, así que vamos a dar los premios que nos están quedando. Esto es Radio Circo Show, parte final del programa del día de hoy.
1: ¿Cuántas entradas de Jagger tenemos?
0: Entradas de Jagger nos quedan 2.
1: ¿2 de Jagger?
0: Los que quieran entrada exclusivamente para Jagger, por ejemplo, Natalia, una de las entradas que nos quedan va para Natalia 664.
1: ¿Está anotando, Luqui? Pará.
0: Va una gorra para Diego.
1: Pará, despacito que el...
0: Bueno, pero yo lo voy anotando acá si querés. Gorra. Ok, gorra para Diego. Nos queda una entrada, 2 gorras y...
1: 3 vinos.
0: 3 vinos.
1: No hay más vino rosado.
0: Si habré ganado sidras bailando cuarteto. Quiero una gorra. Listo, la segunda gorra para Osvaldo.
1: ¿Sidra?
0: Sí. Ananá Fish.
1: Caliente.
0: Imagínate dónde se metía este, le ganaba sidra para bailar cuarteto.
1: Sí, está preguntando Patrick cómo hace con para retirar la entrada.
0: Venite, Patrick.
1: Ahora,
0: ¿podés venir ahora?
1: ¿O esta tarde? ¿Vamos a decir el programa? Esta tarde, si no es tarde.
0: Si podés venir ahora, venite ahora, si no, a la tarde.
1: Listo.
0: Yo quiero una para Jagger, no digas mi nombre. ¿Quién es?
1: Dale, Cintia, dale.
0: Quédate tranquilo, Lucy, no voy a decir nada. Entrada Jagger.
1: Claro.
0: Lucy, ¿podés venir ahora o a la noche con Mauricio? Entrada Jagger.
1: ¿Vos estás anotando?
0: Yo lo estoy anotando acá en los mensajes que mando.
1: Bien.
0: Bueno, un vino para Raúl.
2: ¿Qué Raúl?
0: El del baúl.
1: Que se fue viaje con Saúl.
2: ¿Qué Saúl?
0: ¿Qué Pablo?
1: El que te la puso atrás el baúl.
0: Pará, un poco. Pará, son adolescentes, viejo.
1: Este, boludo, me hace entrar al nero. Vino nunca, cuando viene.
0: Para Diana, ¿le regalamos otro vino?
1: Sí, dale.
2: ¿Quién hace probar?
0: Vino para Diana.
1: ¿Mañana?
0: Vino para Diana.
1: Mañana,
0: momento. Bueno, a ver, lo tengo a gorra queda. Bien, Bautista va una gorra. Bautista va una gorra.
1: Se fue a la gorra. Vamos con el público femenino,
0: Necesito agua.
1: Agua,
0: un mate, algo. Urgente, chicos.
1: ¡Pucra!
0: No, no, agua. Me quieren dar de beber. Quiero ese vino para hidratar mis rodillas crocantes. Vino para Vanina. Vino.
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0: No sé cuánto nos está quedando. A la noche paso, dice Lucy.
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0: Gracias, hermano, gracias. ¿Qué nos queda de premio?
5: Las gorras ya se fueron.
1: Los vinos, los vinos.
5: Tres vinos.
1: ¿Has dado tres vinos?
5: Y dos entradas, ni una entrada para llave.
1: Falta una entrada para llave.
0: No, no, ya la regalé a las dos. Patri y Lucy, que no tenía que decir el nombre.
1: Listo, no hay más premio. ¿Querés un vino más? Un vino más. Un vino más, vamos, un vino más.
0: Pará que estoy tomando agua.
1: Sí, pará.
0: ¿Natalia? Bueno, Natalia, sí, sí. Claro, es la hija de Patri.
1: Regalemos un vino más.
0: ¿Regalemos un vino más? Dale. Bueno, a ver, ¿a quién le regalo el vino que queda?
1: A un público femenino, por favor. Porque...
0: Público femenino.
1: Blanco. No, tinto, no hay más rosado. Blanco o... Muy bueno dan los vinos de Osuna, Duque Osuna,
0: Yo quiero ir a festejarlo. Bueno, a ver, ¿a quién le damos el vino? ¿Qué manera de ver mensajes? Va para Beatriz.
1: Beatriz, otro vino, dale.
0: Va para Beatriz, vino. Y listo, ¿con eso terminamos?
1: ¿Cómo se está? Bueno, los que pueden venir ahora en dos minutos, si no, a la tarde.
0: A partir de las 20.
1: Y si no, ya el lunes.
0: Sí, claro, pero la gorra de la selección se la tienen que venir a buscar antes, porque juega el sábado. Mirá si el sábado se... No. 10
3: minutos más.
0: Anulo mufa.
1: Digo que ganó la gorra, porque si digo que ganó, sí, la gorra.
0: Diego no ganó nada.
1: ¿La gorra?
0: No, pero este Diego no. Dieguito Agüero no ganó nada.
1: ¿Quién ganó la gorra? Tenés un quilombo.
5: Acá dice gorra Diego.
0: Claro, no. A ver, pará, pero es otro Diego, me parece.
5: ¿Quita gorra?
0: Vos fíjate que le he puesto gorra. A Osvaldo le puse gorra. A Bauti le puse gorra.
5: Y a Diego, dijiste.
1: ¿Y Diego?
0: Pero será otro Diego. Pará, es otro Diego.
1: Te vacunó Diego.
0: Sí, Diego Lucero, acá está. Es otro Diego.
1: Ah,
3: bueno.
0: No es Diego Agüero.
1: Parece igual.
0: Claro, pero no lo es.
1: Rápidamente, que siempre nos quejamos que no pasa nada en Alvear. Sí. Tenemos que al final es esta noche. Esta noche está Facu Gelbes en el Parador.
0: Ajá.
1: Esta noche, miércoles. Ayúdame, Pablo. Mañana,
0: sí.
1: Jueves, en la estancia.
0: Sinestesia.
1: Y mañana jueves, nada más. El viernes. Guardamonte en el Parador.
0: Sí.
1: Y la
0: Rock and Beer. Rock and Beer en Pivo Bar.
1: Bien. Y Jagger el sábado.
0: Sí.
1: Y el domingo a misa.
0: No hemos dicho nada de Mr. Chipá.
1: ¡Oh!
0: Es una cosa impresionante. Ahí vinieron a buscar. ¿Qué te ganaste, Diana, vos? Ahí vino Diana a buscar un vino, si se lo quieren entregar, muchachos.
1: Pará, ¿qué fue lo que te trajo?
0: Lo de Mr. Chipá es una cosa impresionante, que no tiene comparación.
5: Tinto blanco.
1: Bueno, pero pará, Pablo, contanos, ¿qué fue lo que trajo?
0: Lo estoy buscando para leerlo bien.
1: Sí, se va el primer vino. Rápido vino a buscar el vino.
3: No, sí.
1: Chao.
0: Gracias, chao. Chao, Diana. Trajo chisándwiches. Cerrá esa puerta.
1: Chisándwiches.
0: Chisándwich, que son sándwiches con masa de chipá.
1: Chipi sándwiches. Sí.
0: De bondiola. Una cosa impresionante.
1: 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Yo comí uno.
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3: Yo comí uno.
0: El Poncho Arriaga se comió uno. ¿Y vos comiste?
3: Sí.
0: ¿Uno? ¿Y cuántos eran? ¿Eran 6?
1: Claro.
0: Bueno, vos tenés para el Mundial, para ver el partido del Mundial, te llenás, ¿No? ¿Te parece poco?
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0: Impresionante,
1: muy
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1: ¿Cómo es la dirección de internet?
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1: Y en las redes esta tarde...
0: El original. 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
1: Ah, que hay
0: claro,
1: copias. Hay copias.
0: Claro,
1: hay copias.
0: Claro.
1: Vamos a subir esta tarde, Pablo, los flyers de los eventos que tenemos hoy con, okay, con las direcciones de Instagram, donde la gente puede sacar las entradas,
0: okay,
1: anticipadas. Y vamos a estar subiendo, que me está preguntando, el video de Diana, el reel de Diana, de Diana, de Flor,
0: de Flor Montoya,
1: de Flor de Suiza, también la vamos a estar subiendo hoy.
0: Señoras y señores, ha sido un placer compartir esta jornada con ustedes. Se viene un fin de semana súper largo, así que nosotros no los vamos a tomar. Vamos a descansar y nos vamos a reencontrar el lunes con, ojalá, una Argentina clasificada a semifinales. Y si no, será un velorio el programa.
1: Perdón, perdón, por cábala. Yo ya lo dije, la promesa, no estábamos, no hubiese presente. Yo hice una promesa para el partido con, ¿el primero cuál fue? El anterior.
0: Sí.
1: No, el anterior. No, el de Cabo Verde. Yo hice una promesa para el partido de Cabo Verde que si ganábamos, le cocinaba yo a Andrea. Porque nunca cocino yo, cocina siempre ella. Le cociné el domingo. Prometí que si le ganábamos a Egipto, le cocinaba a mi mamá, que nunca le cocino a la vieja, y ganamos. Y acabo de hacer una promesa que si le ganamos a Suiza, le cocino a ustedes tres.
0: Yo. Bueno. Claro. Para el partido es. Antes, el partido es el 11. Cuando, si ponele que ganamos a Nulo Mufa. Ponele que ganamos.
6: Domingo mediodía.
0: ¿Cuándo es el próximo?
5: El 15.
0: El 15, que es miércoles. O sea, lo tenemos que comer lunes o martes. El...
1: Sí, sí, sí. Oh, antes del próximo partido, claramente. ¿Qué es? ¿Usted duerme sin frazada, verdad? ¿Está claro?
0: Bueno, yo no he prometido nada para este partido.
1: Bueno, pues, decilo, algo, no sé.
0: Que no sé qué.
1: Algo, no sé.
0: Algo que me cueste.
1: Ordenate.
0: No, eso para la final.
6: Una agenda nueva.
0: Eso es para la final. He llegado hasta acá desordenado, soy así.
1: Qué hijo de puta.
0: Bueno, no sé qué prometer, chicos. No sé, el torneo, en Qatar. En Qatar lo. ¿Cómo?
5: No consumir harinas.
1: Raúl, tinto blanco.
5: Ya que dijiste la
0: puede
5: coca.
0: Puede ser.
1: Blanco.
0: Puede ser. Bueno, no consumo harinas.
1: ¿Durante qué tiempo, pará?
5: Hasta el próximo partido.
0: Es muy poquito, es re fácil. Es re fácil.
5: No fumás.
0: No.
1: Se va el segundo.
0: Si salimos campeón.
1: Que vino...
6: No, si tienes que ser así.
1: Un saludo a la gente de Ferro. Hola, Raúl.
0: Si pasamos. Pero medio.
1: Algo, no, algo que duela, no, algo.
0: Chao, Raúlito.
1: Chao, Raúl.
0: Chao.
6: Los 15 años.
0: 15 años. Mamá, qué viejo que estamos, hermano. Qué viejo que estamos.
1: Están hecho miedo.
0: Bueno. 15 años la nena. Bueno,
1: No, pensalo, no podemos irnos si no lo decís, Pablo.
0: En el Mundial pasado, cuarto de final, jugamos con Holanda.
1: Sí.
0: La promesa fue ir en bicicleta a Boven.
1: Sí.
0: No, a la calle 16, no a Boven.
1: Sí.
0: ¿Y ahora?
6: Caminando a la 16.
0: Pero, o sea, la de la bicicleta la podemos hacer, pero ¿quién me acompaña? Está más frío, antes era en verano. No estoy aquí.
1: Listo, ya está. Lucas.
0: No. Para otra.
1: Puta madre.
0: Que no me consuma tiempo, no puedo. Algo no me consuma tiempo.
1: Nos van a hacer cagar el partido, culpa la promesa tuya.
5: Te tirás al río.
0: Por eso, prometamos algo.
1: Vos, es la promesa tuya, yo hice la promesa.
5: Te tirás a la pileta.
1: No.
0: Es el sábado. Me queda domingo, lunes y martes para
1: cumplir. Si ganamos el lunes, te hacemos un recitado que hace mucho que no hace, que a la gente le gusta mucho. Un recitado.
0: ¿Cuál?
5: Algo sobre el mundial, sobre el fútbol, algo sobre el...
1: O sobre los amigos. El lunes abrís.
0: Sí.
1: Si ganás un sábado, el lunes abrís la programación, vos estés yo o no esté yo, porque yo siempre llego un poco más tarde, con un recitado de eso que es pum para arriba. ¿Está claro? Te tenés para elegirlo.
0: Sí, bueno. Es que no me genera un esfuerzo tampoco.
1: La puta madre, claro. Pero podría tratar... La gente está esperando, la gente se tiene que ir a comer, la gente tiene que buscar los pendejos a la escuela, vos estás dando vuelta con la promesa.
0: No sé qué prometer.
5: Es fatiga.
0: Algo que me duela, eso para mí es un placer.
6: Me regaló
0: lo hago
6: de pesos
0: igual.
6: La gente,
1: una patada.
0: Lo hago igual, el recitado, no hay problema. Pero me gusta mucho, o sea, es como que decía, de promesa voy a tomar un helado. Va. ¿Cuál es la promesa?
5: No puedo tomar café.
0: El esfuerzo. Eso me duele.
1: ¿No tomar café?
0: Ajá.
1: La gente está escuchando al otro lado, me dice...
0: Bueno...
1: Este no sabe lo que es el dolor.
0: Ya dejé la Coca-Cola. Sí, bueno, pero yo vivo a base de cafeína, amigo.
1: Bueno, ¿no tomas café hasta cuándo?
5: Hasta que juegue el otro partido.
0: Son poquitos días. Bueno, dale, listo.
1: Es incomprobable eso.
0: No, bueno, pues, si no querés creer, créeme, qué sé yo.
1: La gente de la audiencia que está escuchando, discúlpenlo, Pablo, está flojito de promesa.
0: Sí. están en días complicados, Pablo.
1: Lo parió, por
0: están
1: Dios.
0: En una época complicada. Bueno. Acá, pará, que Anita me va.
7: Te está aconsejando.
0: Sí, sí, me quiere guiar, ya sé, dice. A ver, dale, Anita, dale que no tenemos que ir. Que no tomen mate.
1: Que no tomen mate. Ah, pero ninguno. Bien, hasta el próximo partido. Bien.
0: Es buena, ¿eh?
1: Claro,
0: buena
1: para mesa de él, porque no nos involucra a nosotros. ¿Qué tenemos que ver nosotros con el mate?
0: Bueno, bueno, tomen usted y no me convidan.
7: Ahí está, listo.
0: Listo, Anita.
1: Ninguno,
0: Anita,
1: sí, todo. No. Le vamos a hacer caso a Ana. No, vamos a cortar.
0: Todos, bueno.
1: No tomamos mate.
0: Si salimos campeones, no tomamos mate. Perdón, si le ganamos a Suiza, no salimos.
1: ¿Cuándo es 15? ¿El miércoles?
5: Sí.
1: Listo, si le ganamos, promesa de Pablo González, si le ganamos a Suiza,
0: sí.
1: No tomamos mate ni lunes, sí. Ni martes, ni miércoles. ¿Está claro?
0: Ok.
1: ¿Listo?
0: Ok.
1: ¿Listo?
0: Yo íbamos perdiendo y prometí ir a Boven caminando, o sea, pero ahora no me da el cuerpo para seguir caminando. No, anda, nena, ¿eh?
7: No, ya
0: anda.
7: Siguió.
0: Bueno, señores, gracias a todos.
1: Buen fin de semana, feliz Día de la Independencia para todos.
0: Feliz 9 de julio, feliz todo. Y que gane Argentina el sábado.
1: Obvio.
0: Chau, los queremos mucho, chau. Gracias por acompañarnos, chau. Perdón por las desprolijidades de hoy, tuvimos problemas con internet. Durante toda la mañana. Chau. Se quedan con Cadena Hit Argentina. Chau.
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2: Vaya que fue corrido, dos escaleras que fueron a un trotecito interesante, pero acá estamos para hacer este horario corrido juntos.

Noreste. Ahí está ahora en Córdoba, más tímido en el sol hoy que ayer. Sí. Viento del noreste a 4 kilómetros en la hora, la visibilidad es óptima, estamos en 19.8, vamos por 23. Cielo que va a estar parcialmente nublado, lo que anticipa para este miércoles 8, el Servicio Meteorológico Nacional. Buenas tardes y bienvenidos.

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97 en La Rioja, a esta hora nos escuchan, en el 98.5 en Navarro, Buenos Aires, en el 95.3. Cadena Hit en Córdoba Capital es 91.9 y nuestro inolvidable de hoy. Permítanme ponerme de pie para presentar a Lionel Richie.

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0: Muchas gracias.
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0: por primera vez desde que arrancó el torneo el jueves 9 de julio, Francia y Marruecos abrirán la instancia de cuartos. A las 5 de la tarde serán los primeros que se disputarán un lugar entre los cuatro mejores.
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0: Y hablando de mundial y hablando de clasificar, también tenemos que hablar de billetitos. Cada partido, wow, como están contando ahí, cada partido del mundial vale mucho más que el prestigio y un lugar en la siguiente ronda. En paralelo al objetivo deportivo, las selecciones compiten por una millonaria bolsa económica establecida por la FIFA, que aumenta de forma exponencial a medida que se superan las fases de eliminación directa. Escuchen este dato porque es un número de otra galaxia, de otra galaxia. Con las llaves de cuartos de final ya definidas, no solo juegan por la gloria, sino también por un piso financiero histórico. Hasta el momento, los combinados que lograron meterse entre los ocho ya tienen asegurados 19 millones de dólares. O sea, ya tienen 19 millones de dólares en el bolsillo únicamente por su rendimiento en la cancha. Arrancaron con 9 y así va de manera exponencial creciendo. Por clasificar a cuartos de final, Argentina recibirá 19 millones de dólares. La clasificación generó repercusión global. El que gane, ¿cuánto se lleva? Siéntense. Y no lo especifiquen, no. Más de 50 millones de dólares.

0: condenaron a ex jefe de la Armada por el ARA San Juan y absolvieron a otros tres por mayoría. Los jueces consideraron al ex comandante de las Fuerzas de Submarinos responsable de los delitos de estrago culposo agravado por la muerte de las víctimas e incumplimiento de los deberes de funcionario público. Natalia de la Sota dijo que no descarta ser candidata a gobernadora de Córdoba. La diputada habló con Cadena 3 y pidió construir una alternativa a Milei. Además presentó una denuncia contra el ministro de Salud, Mario Lugones, por la falta de pago de prestaciones destinadas a personas con discapacidad. Tenemos que hablar de Boca. El Boca de Arruabarrena se prueba ante Atlético Paranaense en Salta. El Xeneize enfrenta este miércoles desde las 21 al elenco brasileño en el primer ensayo televisado del segundo ciclo del Vasco como entrenador. Títulos a las 3 de la tarde y 4 minutos.
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escuchábamos a los charros. Recordar esta canción por ellos. Y estoy tratando de hacer memoria, pero no quiero buscar, porque tenían un look particular. Mi memoria trae como un look vaquero. Estaban vestidos todos iguales. Era la cumbia romántica de los 90. Marilina la es un poco más rockera. Hermoso. Hermoso como lo que tenemos para proponerte en un ratito. De cine hablamos. Hola, Rosalía.

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0: Rosario. Más temprano había también un corte en el sentido Córdoba-Rosario. Ya es normal la circulación.
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0: Necesito la maquinita para contar dinero, la que va a utilizar la FIFA para hacer las transferencias. 19 millones de dólares ya para la selección. Pero yo no necesito para contar plata. No. No hace falta. No. Para contar la cantidad de entradas que tengo. Pero mirá. Escuchen una cosita. Vamos a regalar 3 combos. De 4 invitaciones cada uno para aquellos que puedan y que quieran ir hoy al cine. A mí me encanta. Sí, sí, y espero que a vos también. Es una semana distinta, una semana particular. Mañana tiene un feriado. Prácticamente ayer también lo fue. Sí. Reitero, es para quienes puedan y quieran ir hoy al cine. 3 combos. De 4 invitaciones cada uno. ¿Cómo se participa? Recontra, hiper, mega, archi, fácil. Van al mensajero, dejan nombre, apellido, últimos 3 del DNI. Y con eso, sí, ya están participando.

22. Esa es la actual en la ciudad, 44% la humedad. Viento del este a 8 kilómetros en la hora. La visibilidad es de 10 kilómetros, el cielo parcialmente nublado. Su atención, por favor, el próximo tema puede elevar la sensación térmica.

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opciones para que vayas hoy al cine. Vas a ganar, vas a venir por la radio a buscar 4 entradas y te vas a ver la película que quieras a Cines Dino. Así que lo vamos a regalar antes de las 4 de la tarde. Así, como siempre digo, para mí es como un mantra. Se organiza con tiempo, nada de andar a las corridas, no. Nombre, apellido, últimos 3 del DNI, eso es lo que tenés que dejar en el mensajero. Hay 2. Hoy venimos en modo banda. Hay 2.

Loreto, Olivia, provincia de Santa Cruz, en el sur de la Argentina. Escucho la radio todas las tardes mientras realizo mi caminata. Deja saludos, muchas gracias, Vivi, que por lo que vemos es el primer

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0: Dicen que esta canción aparece en Toy Story 5. No, mentira, no, no lo voy a decir. Me la contaron, lo sé, pero hay que ir a verla. No, no voy a spoilear. Y tengo ganadores que a lo mejor deciden ir a ver esta película.
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0: Hermosa canción de Taylor Swift. Sonando a 6 minutos de que sean las 4 de la tarde. Concurso cerrado. Prometimos que antes de las 16 íbamos a tener a los ganadores, que son 3. Y se van a llevar 4 entradas cada uno. Ya las bajamos para que vengan a buscarlas al Alvear 139. Y se vayan al cine a ver la peli de la cartelera que más les guste. ¿Ok? Atentos todos. Si quienes ganen del otro lado quieren mandar un yuhu, un emoji pulgar para arriba, un corazoncito, algo, eso nos da la certeza de que efectivamente escucharon y que van a pasar a buscar las entradas. No está en la letra chica, es nada, un pedido. Un mangazo. ¿Estamos listos? ¿Tengo todo aquí? Sí, perfecto. Invitaciones que son para Belén Asenza, 817, Néstor Cusi, 615, y alguien que pide un descansito de estudio y de finales, y que imagino que del otro lado ya sabe que es ella, Mika Scanferla, 782 la finalización del DNI. Voy de nuevo, repito, Belén Asenza, 817, Néstor Cusi, 615, y Mika Scanferla, 782. Déjenme decirles que quedan invitaciones para muchos más espectáculos y que vamos a regalar en esta tarde. Así que vamos todavía. El viento trae una copla. La versión 25 años después con Lali como

0: Condenaron al ex jefe de la Armada por el ARA San Juan y absolvieron a otros tres. Por mayoría, los jueces consideraron a la ex comandante de la Fuerza de Submarinos responsable de los delitos de estrago culposo agravado por la muerte de las víctimas e incumplimiento de los deberes de funcionario público. Milei compartió un duro mensaje contra el DT de Egipto tras el triunfo argentino. El presidente replicó una publicación de Waldo Wolf contra Hossam Hassan. La FIFA debería suspender a este payaso de por vida que vive el deporte y la libertad, es lo que decía el tuit. Más títulos que tiene el portal de la cadena 3 a esta hora. El New York Times, rendido a la pasión argentina. Esto es más que patriotismo. Tras la remontada ante Egipto, el prestigioso diario estadounidense publicó una singular crónica en la que describió cómo viven los argentinos, no sabe cómo, cada partido del Mundial. Una contractura tengo hoy. Por favor, por favor. Títulos informativos a las 4 de la tarde y un minuto.
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quién. Pero qué lindo, gracias. Tanta fidelidad, por Dios. Mensaje de Nati, que escucha la radio mientras termina la jornada de Home Office. Abraham Mateo, Lucra, último baile. Una canción que

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Siento la humedad, viento del nor-noreste a 10 kilómetros en la hora, la visibilidad es óptima, el cielo está algo nublado, me pide Fernando por aquí que repitamos los ganadores del cine. Claro que sí, y recuerden, quienes ganaron tienen que venir por la radio al ver 139, vienen con el DNI o algo que acredite su identidad y se llevan las cuatro invitaciones. Belén Asenza, 817, Néstor Cusi, 615 y Mica Scanferla, 782. Los esperamos hoy por la radio. Olivia Rodrigo. Y de Alvear 139, si me acompañan, nos vamos para Entre Ríos. En Gualeguaychú nos escuchan en el 98.1 en Joaquín B. González. En Salta, la hit a esta hora en el 98.3, en Cruz del Eje en el 89.3. 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

0: primero Coldplay y después ella baila sola cuando los sapos bailen flamenco. 15 minutos para que sean las 5 de la tarde en toda la Argentina.
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0: Tete Manuel Torres.
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0: Antiaguantadero, el oficialismo impulsa una norma para intervenir inmuebles vinculados al delito. En paralelo, la oposición pedirá explicaciones por modificaciones en el portal de transparencia. Ola de calor, Barcelona alcanzó su temperatura más alta desde que hay registros. España enfrenta una ola de calor que se extenderá hasta el jueves con varias regiones en alerta roja. Fútbol argentino, Leonardo Morales. Belgrano tiene plantel para volver a ilusionarse. El defensor del campeón habló con Cadena 3 durante la pretemporada y aseguró que el equipo mantiene la esperanza de pelear otra vez arriba. Además, descartó pensar en una salida del club. Títulos a las 5 de la tarde y 3 minutos.
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3: Hola, María Belén.
4: Hola, Flavia, ¿cómo andas?
3: ¡Qué lindo! Te vas a ver, solcito.
4: ¡Ay, sí! Estoy muy feliz. Muchas gracias.
3: ¡Qué lindo! Escucha, María Belén, ¿con quién vas?
4: Con mi nena de 4 años, que nunca la llevé a ningún lado, pobrecita. Va a estar feliz porque ama solcito. Así que gracias.
3: O sea, es la primera vez que va a ver que va al teatro.
4: Un show, sí. La primera vez va a ser todo mágico para ella.
3: Qué lindo. ¿Y le gusta solcito?
4: Sí, la ama.
3: Qué
4: la ama.
3: Hermoso. Bueno, hay que entonces empezar a prepararse para mañana. Esto es en Quality a las 15. ¿Cómo se llama? ¿Me reiterás tu nena?
4: Victoria.
3: Victoria, van con sí. Victoria. ¿Victoria sabe que estás participando o no?
4: Sí, no, le acabo de decir que ganamos las entradas y ya quiere ir ahora.
3: Qué hermosa.
4: Le voy a tener que explicar que es mañana, no sé cómo claro. Voy a hacer.
3: Bueno, y va a ir luqueada, sí, viste que Solcito siempre invita a eso.
4: Sí, ya que nos regalan las entradas a ustedes, le voy a comprar seguramente el disfraz.
3: Qué hermoso. Bueno, sí. Belén, ¿qué hacías a esta hora?
4: Estoy trabajando en el taller de cerámica.
3: Ajá. ¿Laburás de eso?
4: Sí, laburo de esto hace bastantes años. Y bueno, y prendemos la radio a las 8 de la mañana y la apagamos cuando nos vamos.
3: Qué lindo, qué genio. Bueno.
4: Que nos acompañen todo el día.
3: Nos pone muy felices esto que va a pasar mañana. Sí. Van a ir con Vicky. Yo ya me emociono a cuenta. Que lo pasen hermoso sí. Y que lo disfruten un montón. Después nos contás.
4: Sí, mañana te mando fotos seguro.
3: Dale, un beso,
4: gracias,
3: Belén.
4: Gracias, muy amable.
3: Felicitaciones.
4: Chao, chao.

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0: una locura todo lo que pasa en el Mundial y toda la constelación de cosas que acompañan al Mundial. El gol de Enzo rompió el récord de búsquedas en Google, lo confirmó Nick Fox, vicepresidente senior de conocimiento e información de Google. Google Search rompió todos los récords de uso previos y alcanzó el mayor nivel de actividad de su historia. Justo después, pensemos no solo en la Argentina, en el planeta todo, justo después de que Argentina marcara el gol del triunfo en el partido de ayer. Es increíble ver la emoción global por el Mundial. No puedo esperar a las semifinales y a la final, es lo que dijo Nick Fox. El gol de Enzo rompió el récord de búsquedas en Google. Ariana Grande se fue.
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Hoy nos toca hasta las 18, todavía sigo infartada. Dice Cristina. Acá te estamos escuchando, mensajito de Leo que nos cuenta que está pintando la casa y prendido a la hit. ¡Wow! Nada, nada que agregar. Este es nuestro bonus track de hoy.

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1: Esto es magia. Un poquito más. Claro, esto es un efecto especial. Yo no puedo hacer magia, en lo más mínimo. Ellos, sí. Y no solo eso, es el espectáculo de magia más impactante de Latinoamérica. ¿Qué tal? ¿Qué tal? Tengo entradas para que vayan a ver Épico Legendario. Es muy bueno, muy bueno, muy bueno. Con Willy Magia, con el mago Matus. Esto es en el Teatro Real. Quiero, a ver, hacer un poquito más de magia. Qué lindo. Pero claro, a mí no me sale. A ellos sí, son unos genios, son los número uno. Y tengo una doble, invitación doble, tenemos acá en la Hit, para que vayan. Mañana jueves 9, feriado, Día de la Independencia, a las 7 de la tarde, aparte en un lugar hermoso, el Teatro Real, aquí en Córdoba. Tiempo tenemos, tampoco estamos tan sobrados. Así que esto va a ser bien rápido, bien ágil y sin demasiada cosa. Van al mensajero, ¿qué dejan ahí? Nombre, apellido, últimas tres cifras del DNI y con eso ya están participando. 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

fecha se suma al feriado inamovible de mañana, jueves 9 de julio, Día de la Independencia, y permite conformar un fin de semana extra largo para gran parte de la población. Muy bueno. La diferencia no es menor. Mientras el 9 de julio rigen las condiciones

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2: Dos cosas. La primera, tenemos que decir quién se lleva las invitaciones dobles para Épico Legendario. Es en el Teatro Real, reitero, mañana a las 7 de la tarde. Van directamente por boletería. Invitaciones dobles que son para Bruno Farías, 733, los últimos tres del DNI. Bruno Farías, 733. Que las disfrutes. Nos cuenta bien un mensajito que va a ir con su mamá, así que lo pasen hermoso. Y segundo, no es que no quiera mirarte, Mauricio, pero tengo contracturado desde la oreja derecha. Es la derecha esta, ¿no?
3: Sí.
2: Ok, desde la oreja derecha.
3: Tu derecha.
2: Hasta más o menos la muñeca.
3: ¿Qué
2: toda
3: cosa?
2: Esta parte de mi cuerpo está contracturada.
3: ¿Qué ha pasado? El no partido sé. De ayer.
2: Para mí es como el... En el momento uno no se da cuenta, pero...
3: Cuando baja, algo hace... ¡Ting! Claro, sí. ¿Viste los dibujitos animados? Cuando salta el resorte que hace...
2: Sí, igual,
3: bueno,
2: eso.
3: Así. Algo salta.
2: No sé si la barrita sufre, nunca la usé.
3: Sí, a mí me da resultado.
2: Pero acá el... No sé cómo se llama esto.
3: ¿Eso? El
2: eterno... Sí, el eterno mascloideo.
3: El eterno mascloideo.
2: Sí. Está, pero así...
3: Sí, hay que probar con una barrita de azufre, no, yendo a yoga, al profesional académico.
2: Sí. Primero hay que ir a un médico, sí, eso seguro.
3: Pero bueno, un tratar masajito. De. Yo siempre hago esta.
2: Que es como la de los Rolling Stones.
3: Claro, es como un remo, pero.
2: Como un remo de codos.
3: Exactamente, un remo de codos, así. Y me relaja mucho acá.
2: Porque es una zona difícil de descontracturar.
3: Y si no, el... ¡Allá está! ¿A dónde? ¡Ay!
2: Pará. ¿Qué si me gusta? Y me voy con eso. Es... A ver... Allá... Perdón, kinesiólogos, perdón.
3: Claro.
2: Perdón con esto.
3: Con la mano derecha...
2: Sí, con el dedo...
3: Señala allá.
2: Sí.
3: Al horizonte. Y te preguntan, ¿allá está? ¿A dónde? Sí. Ahí, te mirás el pie izquierdo.
2: ¿No es que sabe todo, Mauricio? No, con él nunca voy a jugar al Dígalo con Mímica. Ningún juego empieza.
3: Juguemos, no, quiero.
2: Tampoco.
3: Vamos.
2: No, se quedan con el Mauri. Hasta mañana, queridos amigos.

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que tire ahí abajo. Que tire. Dos menos cuarto, le dice la playa. ¿Por qué va con el cuello así esta mujer? Por favor, bueno, bienvenidos. Acá estamos, tratando de que Flash recupere la movilidad de su cuello. Quedó dura. Se va, por favor. Cuidado, acompáñenla. Bueno, nos vamos nosotros a comenzar el programa. Ahora sí, bienvenidos. Estamos arrancando esto que se llama Hitódromo. Casi digo los 40 de la Hit. ¿Será que estoy apurado porque llega el sábado? No lo sabemos. Pero lo que sí sabemos es que la lista de hoy arranca fuerte y al medio. Arranca con Bizarrap, Daddy Yankee, la Session 66. Para ponerle pila al miércoles. ¡Vamos!

0: David Bisbal con su versión de Vivir así es morir de amor. 18:08. Disfrutando juntos del 8 de julio. Pará, nos ubiquemos en La Palmera, pará. Aguantá. 8 de julio, es miércoles, pero parece viernes. ¿Qué está pasando? Claro, mañana es feriado para mucha gente. El 9 de julio es el primer día de un fin de semana largo. Para mucha gente mañana, el 9 de julio será un día de descanso. Y por eso hay mucha convocatoria a la juntada esta noche. Mucha convocatoria al, dale, hagamos algo, salgamos. No sé qué onda ustedes. Si quieren nos pueden contar en El Mensajero.
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0: Llega Memphis, La Blusera. La canción se llama La Bifurcada. Hay plancito de juntada esta noche, hay corte de semana. Bueno, todo eso que vas gestionando lo vas haciendo con la Hit.

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2: Clima de tensión en Red Bull. El circuito de Silverstone fue testigo de un incómodo encuentro entre Loren Mekis, team principal del equipo de las bebidas energéticas, junto a Raymond Vermeulen y Jos Verstappen, el círculo íntimo del cuatro veces campeón del mundo. Se conocieron imágenes de rostros serios, posturas adustas y un Max Verstappen que rápidamente subió las escaleras para este encuentro en donde el neerlandés habría manifestado todo su descontento con los problemas técnicos que evidencia el Red Bull esta temporada y que lo han llevado a estar descartado a mitad de temporada por la lucha por el campeonato.
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0: Es la música de Ricky Martin junto a Tini, Los Ángeles Azules. Se llama Vuelve la canción. Ricky Martin que se hizo viral porque aparecieron imágenes de él festejando y apoyando a la Argentina. Y vos decís, ¿es él? ¿Es él? Claro, en esta época de la inteligencia artificial, claro, no sabemos si es él, si es una IA. Entonces rápidamente nos vamos a su cuenta de Instagram y vemos que está de vacaciones, que está disfrutando del mar, que la está pasando realmente muy bien, Ricky, y está bien.
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0: Gracias. Es el turno de convocar ahora a Aitana. La canción se llama 6 de febrero, 18:18. Esto es Hitódromo.

Esta canción de Sky Bellinson se llama Oda a la Sin Nombre. 18:30. Aquí estamos en la Hit, saludando a distintos amigos que nos acompañan en distintas provincias, porque llegamos a más de 150 ciudades. Estamos en Corrientes, estamos en Monte Caseros, en 99.5. Ahí está, Cadena Hit sonando. También en la provincia de San Luis, en Tili Cerrado, somos 96.1. Un abrazo grande a toda la gente que nos escucha en provincia de Buenos Aires. Nos vamos a Villalonga, 97.1. Allí también es Cadena Hit. Y en Córdoba, por supuesto, 91.9. Con las mejores canciones del mundo. Lo que sigue le pertenece a Danny Ocean. Esto se llama Desahógate.

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0: canción de Madonna y Sabrina Carpenter, lo que está sonando a las 18:40. Esto es Bring Your Love. Estás en Cadena Hit, estás escuchando Hitódromo. Estamos con otra tarde hermosa. Un poquito más nublado que ayer, es cierto, pero con 19 grados de temperatura. Compro, compro, firmo, sello, guardo. Guardar como hermoso miércoles, exactamente. Humedad del 54%, viento del este a 10 kilómetros por hora. La visibilidad 10 kilómetros. Vamos hacia una hermosa noche. Noche donde vamos a tener cadena nacional. Va a hablar el presidente esta noche con la vigilia del 9 de julio. Así que a las 0 horas vamos a estar seguramente escuchando la cadena nacional.
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0: Lo que siga le pertenece a Airbag. La canción se llama Vivamos el momento. Así, con fuerza, con energía, con garra, con fe. Vamos para adelante. Acá me preguntan, Mauri, la palabra del día, ¿ya lo dijeron? Sí, en el programa de Flavia, en el programa nuestro tampoco.

0: es la música junto con Alex Huago y esto que se llama No Volveré a Pensar en Ti. Nos fuimos al año 2023 con esta canción, que según el propio Alex Huago, el tema es un himno al desamor y a la ruptura. El proceso de alejarse definitivamente de una persona tóxica, una persona que no hace bien, y el momento de sanar, de cerrar un ciclo y poder empezar de nuevo desde cero. Así es como dicen que con esta canción Alex Huago volvió a sus raíces, volvió a las baladas románticas, desgarradoras. 18:53.
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0: Viene Maluma y podría ser balada, pero es una salsa divina. Esto se llama Tu Recuerdo.
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0: esa es Miley Cyrus y la canción que se llama End of the World. Saludo grande para Cristian que me dice, che, qué temazo el nuevo de Madonna que pusiste recién. Bien ahí, muy bien. Alejandrina me dice por acá. Mauri merendando recién salida del gym. Feliz, feliz, feliz de la vida. Bien, me encanta eso. Me encanta todo lo que me contás, Alejandrina. Muy bien. María me dice, che Mauri, ¿ya pasaste la palabra de hoy? No, no, todavía no. Es muy probable que en algunos minutos tengamos acá la palabra del día del concurso Centro Hogar. Lo que sí tenemos son noticias.
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0: Terremoto en Venezuela. Hallaron sin vida al niño argentino Lucas Gámez. El cuerpo del niño de 9 años fue encontrado luego de 14 días de búsqueda entre los escombros de un edificio en La Guaira. Sus padres estaban en el lugar cuando le confirmaron la noticia. Crece el empleo informal y caen las oportunidades laborales, según la UCA. Un informe del Observatorio de la Deuda Social Argentina advierte que cada vez más desocupados terminan en el empleo informal y disminuyen las posibilidades de acceder a un trabajo registrado. Condenan al ex jefe de la Armada por el ARA San Juan y absolvieron a otros tres. Por mayoría, los jueces consideraron al ex comandante de la Fuerza de Submarinos responsable de los delitos de estrago culposo agravado por la muerte de las víctimas e incumplimiento de los deberes de funcionario público. Es la hora 19 con 4 minutos en Córdoba y en toda la República Argentina. La temperatura en Córdoba 19 grados, la humedad del 54%. Para el jueves se anticipa mínima 7, máxima 20 grados.
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0: Vamos abriendo la segunda hora de Hitódromo con Marcela Morelo junto a Abel Pintos, Manantial. Está.

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0: Llega David Guetta junto a Milky y esta canción que revivió desde el año 2008.

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muchos dígitos y muchos ceros, algo así dice, ¿no? No, que sea de muchos dígitos sí, pero de muchos ceros no. O sea, que tenga muchos números.

parece un capítulo adelantado del viernes de Hitazos. Y sí, suena como un viernes, porque mañana es feriado. Ya vamos a estar dando info de servicio de cómo va a ser el feriado en la ciudad de Córdoba. 19 con 28 minutos. Estamos aquí en los 40. No, perdón. Viene una canción que lidera los 40. Y es una de esas canciones que vos decís, che, ¿cómo puede ser? ¿Cómo puede ser? ¿Cuántos años tiene la canción? Y vuelve a gustar. Y claro, porque son inoxidables. Son canciones que están ahí. Uno de los días más escuchados de Cadena Hit. Una de las que lidera los 40. Es esta canción de Dua Lipa, Fer de Maná.

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0: 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Dos besitos. Hay una canción que dice dos besitos porque tres es mucha plata o algo así. ¿No es la Joaquín? Algo así, ¿no? Bueno, 19:38. 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

0: la música de Lali junto a Bersuit y El Viento Trae una Copla, 25 aniversario del disco Hijos del Culo, sonando esta versión totalmente en vivo a las 19:48. ¿Cómo van a funcionar los servicios para los feriados que se vienen? Se viene mañana feriado, 9 de julio, y el viernes el transporte urbano de pasajeros circulará con frecuencia de día domingo, mañana 9 de julio, y el viernes 10, en cambio, los colectivos funcionarán con frecuencia de día sábado, para tener en cuenta. En cuanto a la recolección domiciliaria de residuos, no habrá, escuchen bien, no habrá. Mañana jueves, no saquen la basura. El viernes, la prestación será normal. El sistema de estacionamiento medido y controlado será gratuito en los lugares permitidos durante el feriado, el día no laborable, y el sábado funcionará de 8 a 14. Las plantas de ITV permanecen cerradas tanto jueves y retoman la atención normal el viernes 10. Así que ITV cerrado el jueves. Viernes 10, atención normal. Los cementerios San Jerónimo y San Vicente estarán abiertos de 8 a 18 horas los dos días. El Palacio 6 de Julio, el CPC y las demás dependencias municipales permanecerán cerradas, ¿sí? Así que ténganlo en cuenta, sobre todo en la parte del transporte, porque muchas veces hay gente que tiene que salir y laburar y hay que organizarse, ¿no? Calcular el tiempo del bondi, porque el día jueves 9, o sea, mañana, tiene frecuencia de día domingo. Y el viernes funciona con frecuencia de día sábado. Así que tengan en cuenta esto por si tienen que salir, movilizarse y demás. Esta es la guía completa de los servicios por el feriado de mañana y el día no laborable, que es el viernes.
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0: Uy, cómo levanta esta canción. Es Robin Thicke junto con Pharrell Williams. La canción se llama Blurred Lines. Faltan 10 minutos para que lleguemos a la hora 20. Sigue sonando fuerte y claro, Hitódromo.

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0: Es la música de Juanes, la canción se llama Cuando Estamos Tú y Yo. Es el 8 de julio, estamos en vivo. ¿Se arma o no se arma una juntadita esta noche? Soy Lili, ¿me pasás la palabra clave? Estoy en el médico y me perdí. Es la palabra clave de hoy, no me digas. Acá Nadia, la ganadora de las entradas de las aventuras de Super Mario, me está contando a través de una foto, a través de un mensaje, que fueron a ver el espectáculo. La pasamos hermoso en el Quality con Mario Bros. Nos hicieron re felices. Un día fabuloso. Gracias, Cadena Hit. Soy Nadia. Gracias a vos, Nadia, por estar del otro lado.
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0: Milei encabezará la vigilia en Tucumán junto a gobernadores y legisladores. El presidente liderará el acto en la Casa Histórica junto a gobernadores e invitados. También estará Victoria Villarroel en una ceremonia marcada por la tensión política y la expectativa por su discurso.
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Arrancamos nomás. ¿Cómo le va? ¿Cómo andan? Buenas tardes para todos. 4 minutos de las 8 de la tarde. Buen comienzo junto con Café Quijano, La Lola.

Saludos a los que están del otro lado. Feriado para mañana. Ah, no vamos a estar. Es la orden del jefe, así que bueno. La temperatura en la ciudad de 14 grados. 40% de la humedad. Viento en calma. Pronóstico para mañana, jueves. No, sí, está bien, jueves, feriado. Jueves 9 de julio. Con una máxima de 18 grados, con una mínima de 9, parcialmente nublado. Para el viernes 15 grados, con mínima de 8. ¿Cómo se viene el fin de semana? Parcialmente nublado, con máxima de 14 grados, con mínima de 8. Así el tiempo. Bueno, saludos. Los que están en Twitch, los que nos están escuchando, así que saludos. ¿Cómo les va? ¿Cómo andan? A ver, leyendo los primeros mensajes, sí, ya vinieron la gente a buscar unas cosas.

Vamos a continuar hasta la medianoche nosotros compartiendo buena música, buenas canciones. ¿Cómo de repente sale esto? Ahí nos estamos arreglando todo, ubicando cada uno en su posición. Llega la música de Melendi, Piratas del Mar Caribe.

Ella está en Cargosa, en Redondel. Antes que Buen Recuerdo, con el rock nacional, Ataque 77. Hacelo por mí. Vamos a continuar. 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Tenés tiempo, dale. Vamos a continuar con más canciones. Mensajes 26, 25, 52, 35, 55. Guitarrita de fondo, que suene nomás. Fabi Cantilo.

0: ¿Sabes qué animales en el arca de Noé no vinieron en pareja? Bueno, gusanos, que vinieron en manzana, bro.
1: Qué pelotudo la chica que vio, bro.
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Viajando en 1988, Jon Bon Jovi, Born to Be My Baby. Antes Alphaville con Forever Young. Nosotros ya volvemos. 40 minutos de las 8 de la tarde. Junto con la gente de Multigráfica que nos acompaña en el retro de la hora.

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0: Y cerrando esta primera hora junto con la música internacional, Daft Punk con Instant Crush. Ya volvemos.
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